Entonces te dejo en compañía de este tema mientras vos decidís. ¿Querés que mantengamos la dinámica? ¿Hay un artista más romántico que Marco Antonio Solís? 874-40-999 y ya venimos a la segunda hora de Directo al Corazón.

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8: Bueno, y la verdad es que me la he pasado muy bien el día de hoy. Mucha gente me escribió, mantenemos la dinámica. Pero, perdón, yo quiero meter la cuchara. Yo, así como yo inicié la primera hora, voy a arrancar esta segunda. Yo digo que un artista muy romántico estaba entre él o incluso te iba a mencionar a Magneto, pero no sé, algo me dice que tiremos a Alejandro Sanz. ¿Estás de acuerdo? ¿O crees que hay un artista más romántico que el español Alejandro Sanz? Decímelo, 87440999. Ojalá puedas enviarme ese audio.
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0: Buenas tardes, David. Uno de los cantantes de verdad es romántico es Luis Miguel con La Incondicional.
1: Acá es donde yo entro en el debate con vos. Ya sabes, tu opinión cuenta y yo estoy atento a tus mensajes. 874-40-999. ¿Hay tema o artista más romántico que Luis Miguel? Es momento de que vos hagas valer ese voto.

0: Hola, mi nombre es Laura. Saludos. Un gran icono de la música romántica también, Guillermo Dávila. Solo pienso en ti.
1: Lo cierto es que la ponen difícil. ¿Habrá tema más romántico que este? 874-40-999.

0: Bueno, y tengo propuesta de artista más romántico que Guillermo Dávila.
1: Buenas noches, David. Soy Harold de Nicoya. Yo sé cuál es el más romántico de los hombres, Enrique Iglesias. Si tú te vas, que tengas una linda noche. Cuídate mucho. Gracias.
0: Saluditos, Harold, gracias por el aporte. Vamos a ir a un corte. Después de ese corte va a sonar Enrique Iglesias. Decime si se te viene a la mente algún artista o canción más romántica que esa de Enrique.
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Para mí, de los cantantes más románticos que existen y uno de mis favoritos es Braulio. Tiene canciones y sus letras son increíblemente llegadoras. Entonces, espero poder escucharlo una de sus.

0: Ahí tenemos a Braulio, una de las propuestas de artista más romántico. ¿Habrá alguien más romántico?
1: Hola, hola. Para el que esté en programación, soy Eddie Rivera. Yo ya tengo el teléfono de 99.9, pero póngame una de Diego Verdaguer. Una romántica.
0: Diego Verdaguer. Ok. La pregunta sería si hay un artista más romántico que Diego Verdaguer. ¿Qué opinan vos? Yo creo que sí. Creo que hay varias opciones que son más románticas que Diego Verdaguer. Envíame tu audio. Quiero escucharte. 87-440-999.

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7: Buenas tardes, artista más romántico, definitivamente Montaner, con cualquiera, se lo dejo a su elección.

0: Me han encantado cada una de tus propuestas. Si por A o por B no he podido poner tu audio, perdón, pero no se imaginan la cantidad de mensajes que han llegado el día de hoy. Pero bueno, a ver, por acá me proponen que un artista más romántico que Ricardo Montaner es el siguiente.
1: El más romántico, Roberto Carlos, con Detalles.
0: ¿Será que sí? ¿O vos conocés un artista o canción más romántica? 874-4999.

0: Ya sabes que tu opinión cuenta y cuenta mucho. ¿Hay un artista o canción más romántico que Roberto Carlos y detalles?
1: No, no.
0: Vamos a ver porque por acá me llega audio.
2: El más romántico es Roberto Carlos con Cama y Mesa. Excelente canción.
0: Conste que hasta ahorita repetimos mismo artista seguido. ¿Será que Roberto Carlos es el más romántico? ¿Qué opinas vos? Mándame un audio si tenés otra propuesta. Si no tenés otra propuesta, pues cerraremos el programa con otra de Roberto Carlos. 87-440-999.

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5: Buenas, yo pienso que el más romántico es Camilo VI con Piel de Ángel.
6: Me queda espacio para que vos definas si es esta o no la canción más romántica, artista más romántico. Porque me queda solo una canción por delante, se me ha ido rapidísimo, no tenés una idea. Ya prácticamente vamos cerrando ahora, entonces si quieres enviarme ese último mensajito, aquí estoy, 87440999 para que hagas esa última propuesta.

0: Llegamos a la parte final. Y sí, sí tengo audio, escuchemos.
1: El más romántico para mí es Pedro Fernández con Amarte a la Antigua.
0: Muy bien, espero que hayas disfrutado esta edición de Directo al Corazón. Si Dios así lo permite, nos vamos a reencontrar mañana. Recuerda que mañana estoy a partir de las 9 de la mañana. Y estoy cubriendo a nuestra compañera Katia, que está de vacaciones. Entonces voy a estar a las 9 y seguido estaré de vuelta a las 3. Así que te invito para que no te despegues de Azul 99.9. Te dejo en compañía de este tema de Pedro Fernández y adicional un cariñito de mi parte. Ahí te voy leyendo, me decís qué te pareció.

0: Los esperamos mañana en Directo al Corazón por Azul 99.9, lo mejor de tu vida.
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0: Bueno, queridos chiquillos, buenos días, bienvenidos a este Desayuno Azul. Les presento con gran agrado y cariño a la señorita Leitón, la belleza de la radio, de Azul 99.9 para el mundo. Debbie, ¿qué tal?
1: Bien, muy contenta, Ronito. Martes, 22 de septiembre,
0: 22,
1: amigo.
0: Correcto.
1: 6 de la mañana con un minuto en este momento. Felices de la vida, arrancamos un programa más. Esperamos que se queden con nosotros el día.
0: Sí,
1: iba a decir hasta el final. Pero todo el día.
0: No. De verdad que aquí hay una programación muy bonita. Está muy bien pensada, muy bien estructurada para que ustedes todo el día pasen cantando, de verdad.
1: Sí. Y además nuestros compañeros con muy buena disponibilidad, actitud, claro, los pueden acompañar el resto del día también.
0: Así es. Bueno, señorita Leitón, empiezo yo preguntándole a usted que es tan... Vamos a ver, usted de las personas que siempre tienen la casa bien ordenada, que siempre está pues, haciendo lo máximo para que todo esté en el lugar que tiene que estar, pero tiene que haber una tarea doméstica que a usted no le gusta.
1: Sí, yo dije ayer, ¿qué pregunta más fácil la tengo? Dije, no está tan fácil.
0: Es solo una.
1: Sí, es que tengo varias. O sea, tengo varias, pero solo voy a elegir una. Uh-huh. Entre planchar y doblar ropa, ya me está aburriendo doblar ropa. ¿Sí? Ya me está aburriendo. O sea, ya cuando está lista y todo, y aquella montaña, todo lo que hago ahora es como ir clasificando. Tome su puño, tome el suyo.
0: Sí, claro,
1: tome,
0: claro.
1: Porque
0: muy bien.
1: Es mucha ropa.
0: Sí, claro.
1: Entonces, ¿podría no? Sigue siendo, Ronnie, el VIP, la planchada.
0: La planchada, no,
1: sí,
0: no,
1: Ronnie,
0: para nada.
1: No, jamás. No, la planchada. No. Y no, de verdad, Ron, no. En mi casa no se plancha,
0: qué
1: a no ser que sea,
0: ¿verdad?,
1: algo muy específico, una blusa o algo en su momento.
0: Bueno, yo no sé ustedes, pero nada peor que planchar una camisa en carrera, ojalá haciendo un buen calorón. Y ponérsela así caliente. Ay, no puedo yo.
1: Sí, Debbie,
0: una vez yo, era una camisa creo como gris o algo así. Entonces,
1: era tanto
0: el calor. Yo iba ya para el trabajo y tuve que plancharla así de rápido. Debbie, el cuello estaba mojado del calorón que yo sentía.
1: Eso no era de Dios.
0: No, Qué cosa más terrible, ¿no?
1: Y que
0: creo
1: plancharla,
0: yo.
1: Tula.
0: Sí, había que plancharlo. Entonces, vamos a ver, ¿qué no me gusta a mí? Para no repetirlo, vamos a ver. Creo que la lavada no es lo mío.
1: Ay, Ronnie, ¿en serio?
0: No.
1: Ay, no.
0: Silvita es impresionantemente buena para eso. Ella tiene la cantidad de líquido, el jaboncito. Ajá. Todo lo tiene en botellitas diferentes, todo es con un olor diferente, su jabón para el blanco, su jabón para el negro.
1: Ajá.
0: De verdad, o sea, es un orden increíble, yo no sé.
1: Es que sí hay que hacerlo, Tulita, si no todo se mancha.
0: Sí, yo no sé hacerlo.
1: Tampoco clasifico tanto, hago dos nada más, lo claro y lo oscuro. Y ahí se fue, tú la pones, ya se fue.
0: Sí.
1: Ahí se fue y ahí sale.
0: Pero a Silvita no le gusta cocinar, entonces lo dividimos bien.
1: Qué bien. ¿Mm? Ay, la cocinada es un gran trabajo, Ron.
0: Sí, claro.
1: Eso. Ay, chiquillos, a veces no se termina. Ya termino su alma y va pensando en la noche o el otro día o planeando, no se termina.
0: Sí. He visto gente que va planeando desde tiempo, no sé, una semana, todo lo que van a comer todos los días. Y no, yo eso no realmente.
1: Yo los admiro realmente mucho. Planean muy bien.
0: Bueno, Ana Emilia, cuéntenos.
2: Ay, el oficio que no me gusta hacer, tender ropa. Vender ropa me fastidia la vida. Eso es. Chao, buenos días.
1: ¿Tú la tendés, dijo?
0: Tender ropa.
1: Sí. Colgarla, sí. Claro. Ay, sí.
0: Nelly dice, buenos días para ustedes. Lo que quitaría, pues les diré, lo quité para siempre. Las puertas de baño, esas de correr, eso era terrible, todas pringadas y esos canalitos donde corría la puerta era lleno de agua y de jabón. Hasta el día de hoy, lindas cortinas que las quito cuando quiero.
1: ¡Qué bien, Nelly! Y lo resolvió, Ronnie, lo resolvió, punto.
0: Vea, usted va a cualquiera de esos almacenes por $2,500, $3,500 pesos. Caro, ¿verdad? Unas buenas cortinas de baño.
1: Ay, hay otras todavía más lindas.
0: Sí,
1: yo
0: claro.
1: He visto.
0: Claro.
1: ¿Y las está cambiando?
0: Sí. O sea, se pusieron feas. ¿Vamos? Las cambió.
1: Sí, mami las lava, pero yo creo que es más práctico comprar otras.
0: ¿Qué nos dice Anto Herrera?
1: Buenos días, chicos. A mí definitivamente limpiar la refrigeradora. Trato de delegar esa tarea lo más que pueda.
0: Sí. A mí eso sí me gusta.
1: Sí, yo saco.
0: A mí eso sí me gusta, me encanta limpiarla.
1: Ya la veo, limpiecita y ordenada.
0: Es que creo que eso es, me da tanta sensación de limpieza y no sé, me gusta el limpiar una refrigeradora.
1: A mí también, sabe que limpiar vidrios, pero sé que solo una puedo decir. ya podemos...
0: No le gusta, no le gusta.
1: No, no, okay. De hecho ya podemos delegar, ya puedo delegar quien haga bien.
0: Vamos, dice por acá, María, dice, yo quitaría el tender ropa, ¿sí?
1: Ay,
0: eso de las prensitas y todo, ¿verdad?
1: Sí, es muy cansado, después quite, recoja todo ese montón de Yerick? Ropa. Limpiar la casa, sí. Una gran tarea.
0: Sí. Hola, sí. Buenos días. De las cosas que no logro es doblar y guardar la ropa, dice él.
1: ¡Carmencita!
3: Buenos días, muchas bendiciones para ustedes. Lo que no me gusta a mí es aplanchar.
0: Ah, bien. Sí. Lavar los trastes, dice por acá Gabriela Gamboa. Yo le voy a ser honesto. Yo no tengo ningún problema con hacer esa tarea. De hecho, después de cocinar me gusta lavarlos.
1: ¿En serio? ¿No?
0: Pero las ollas, qué pereza, eso sí me jode la vida, Debbie. Ojalá esté pegado aquello que un sartén, una sopa, una cosa
1: o
0: así.
1: Un sartén con alguna salsa o algo.
0: Sí, eso no me gusta.
1: Yo pongo agua caliente de una vez.
0: Sí. Pero igual, hay días que no, dependiendo de la salsa, dependiendo de lo que fuera, ¿sí? no se quita, ¿no?
1: Está Lulo.
0: Sí. Ivonne dice que planchar. Mm-hmm. Federico, ¿qué tal?
4: Buenos días, gente, ¿cómo amanecen? Espero que bien. Yo definitivamente lo que eliminaría es la planchada. Oiga, esa montaña ropa y empiezas a planchar y son 2-3 horas dándole y no, sea tan ingrato.
1: Uh-huh. Y 2 horas, no.
0: Yo soy más del pensar que no todo se tiene que planchar.
1: Exacto.
0: Sí, hay prendas que de verdad uno no debería estar planchando. Camisas y pantalones, o sea, si lleva quiebre, perdóneme, pero hay que hacerlo sí o sí.
1: Ajá, correcto.
0: Sí. Para pero que digamos, usted un mezclilla es un para allá y un para acá y ya, ¿verdad?
1: Ah, no, ¿cómo mezclilla? No, hombre, eso no, rollo, no.
0: Ah, usted que los usa muy tallados, ¿verdad? Pero...
1: que se estiran donde me los pongo.
0: Exactamente.
5: Buenos días. Debbie, toca definitivamente doblar ropa. Yo creo que eso es lo peor que hay. Solo es imaginarse bajarla ya del tendedero. Y la pelota que se hace de ropa y después estirarla y doblarla, eso es un castigo supremo.
0: A mí es que estirarla me encanta, Debbie. Desde las cosas que más me ha gustado en la vida. Erika, ¿qué dice?
1: Eriquita, buenos días, chiquillos. Qué linda, después.

0: gracias a Dios ya está aquí. Estaba en recuperación de una operación. Ay, Eriquita.
1: Esperamos que todo vaya muy bien.
0: Y bueno, hoy vengo a confesar algo. Yo detesto, pero chiquillos, de verdad, y así en mayúscula, detesto hacer pares de medias. ¡Ay, cómo me entretiene! Me molesta, me frustra, y peor cuando no aparecen los pares.
1: Eso sí. Ay, sí. Debbie, qué cosa más terrible es usted. Es más, vea las medias que andan.
0: Una... ¡Ah, qué lindo! Le da con la camisa.
1: Sí, me las regaló Debbie para el cumpleaños.
0: ¡Qué lindo!
1: Patricia, no, que les decía, para mí eso no es problema, a menos que no encuentre el par.
0: Sí,
1: qué cólera me da eso.
0: Sí, yo las dejo ahí, por ahí, a ver si aparece y no aparece.
1: Mami, yo me acuerdo, mami planchando un boxer. Yo, mamita, ¿qué está haciendo? Sí, y pues sí, planchándole, pero ¿para qué pierde el tiempo en eso?
0: He visto gente planchando la pijama.
1: La pijama. Jodas, no. Hay gente que le da por tirar piedras también.
0: No, chiquis, de verdad.
1: ¿Qué dice Patricia?
0: Hola, Patri, buenos días.
1: Usted no critique, usted tiene otras peores, así que usted te vea Debbie.
0: Sí, yo mejor ni.
1: No se haga daño.
0: Sí, sí, mejor ni, de verdad.
1: Que las planches, que planchen las condenadas.
0: Hasta los limpiones de la cocina, si
1: quieren. Mami.
0: Ay, no.
1: Sí, sí, mami.
0: Qué linda, buenos días. Fatal para mí es, chiquillos, limpiar vidrios. Y más si tienen verjas, qué horror. Claro.
1: Ahí no dicen verjas.
0: Claro que sí, Ronnie.
1: Ahí no dice verjas.
0: Ahí dice verjas.
1: No.
0: Yo tengo puesto los anteojos.
1: Debbie.
0: Ronnie.
1: Lea. Ahí no dice verjas. Bueno, Patricia, usted verá. Usted verá si... Es que yo no sé dónde les van a guindar, pero... Giselle. Y lo que me hace gracia es que usted no lee, ¿ah?
0: No, yo no lee. Yo, no, que mi mente no sea cochumbrosa, no, es otra cosa.
1: Ahí dice otra cosa.
0: Sí, pero mi mente no lee esas cosas.
1: Hay una gran diferencia entre una J y una G de
0: mi. Pero mi cabeza no lee.
2: Yo no logro limpiar los vidrios de las ventanas. ¡Uy, es terrible! Que pasen un bonito día.
1: ¿Qué dice Magali? Me muero cuando tengo que doblar la ropa, dice.
0: ¡Ay, santísimo, por Dios!
1: ¿Iliana qué dice?
0: Ay, Patricia, por Dios. Y le dice, buenos días, yo paso, chiquillos, con la planchada.
1: No.
0: Planchar a planchar.
1: Planchar.
0: Yo paso, sí, me abre eso. Yo paso con la planchada, sí, y es de las mías, usted. Marce.
1: ¿Qué, Marce?
0: En Emilia, a ver, compórtese.
1: ¿Qué fue Marce? ¿Qué es lo que le hace gracia?
0: Marce,
1: ¿qué es lo que le hace gracia?
0: Marce ahí, con su mente cochumbrosa.
1: Ve. Es que sí, eso es lo que dice.
0: Ronnie mal pensado.
1: Pero no decía, sigue diciéndolo.
0: Esta vez debo de decir que Ronnie leyó bien.
1: ¿Y usted no?
0: No, yo leí mal. Mm. Es que no, y lo vuelvo a ver y no lo leo.
1: Y me dice a mí que yo estoy equivocado.
0: Es que yo no leo esas cosas. No lo veo. Mal pensado, Ronnie.
1: Que no lo veas, ya es un problema.
0: Es el corrector.
1: Debería hablar primero con un psicólogo para ver cómo le ayuda con eso, porque si usted hace rato no las ve, Debbie.
0: ¡Ronnie!
1: Señorita Leitón, hoy en el Desayuno Azul, si pudiéramos eliminar una tarea doméstica, ¿cuál sería y por qué? Y la eliminamos para siempre.
0: Ajá. ¿Ah? ¿Cuál sería?
1: ¿Qué quitaría usted para siempre? Bueno, hay gente que no le gusta sacar la basura, ¿verdad?
0: Ajá, correcto también.
1: Silvita se pone bravísima que yo saco la bolsa de la basura, pero no le pongo bolsa al basurero.
0: Ah, ¿no? De una vez, el que saca pone bolsa. Pero, media.
1: Cositas que van pasando.
0: En el camino uno se va ahí.
1: Sí.
0: Callo, vas a ver después.
1: Señoras y señores, hoy en el Desayuno Azul, para que también puedan ingresar a nuestro Facebook, es Azul999. Ahí está ya una fotografía colgada con bonita. ¿Cuál sería la tarea doméstica que usted eliminaría? Entonces, ahí responden también para ver si le ganamos a Boris.
0: Qué bueno. Si pudiéramos eliminar entonces una tarea doméstica, ¿cuál sería? Perfecto. Sí. En este momento.
1: Vamos entonces. Entonces, con una pequeña pausa, ya regresamos. 874-40-999. Nos encanta cuando hay gente nueva escribiéndonos.
0: Oh,
1: así
0: sí.
1: Que póngale ganas.
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0: Señoras y señores, hoy en el Desayuno Azul estamos hablando de tareas domésticas. Sí, es algo que tenemos, sí es algo que debemos hacer para que nuestro entorno familiar fluya como tiene que fluir. Pero muchas veces el que tenía que hacer la tarea que estamos pensando en ese momento, pues odia por sobre todas las cosas hacerla, ¿verdad?
1: Sí.
0: Hoy le damos la oportunidad de eliminarla para siempre.
1: Buenos días, chiquillos guapos. Nosotros definitivamente detesto, de verdad, tender la ropa y plancharla. Las dos cosas, no puedo con eso.
0: Marce dice, chiquillos, yo paso con la doblada de ropa. ¡Qué pereza!
1: ¿Verdad que sí? Ven, que somos varias. Sí.
2: Hola, buenos días. ¿Qué? Chicos. Yo. Las verjas. lo mío no es la planchada. No, odio. Y lo resolví muy fácil. Compré una secadora de ropa. Nada más le paso la manita y listo.
0: Ya, como tiene que ser.
2: Nueva.
0: Sí. Tiene, sí.
2: Que tenga el lindo día, Ronnie.
0: ¿Qué? No. Pero yo qué dije.
1: No, y ahí decía eso.
0: Sí, no, y ahí dice eso. Dice, ¿no? Lavar el baño es de las cosas que no me gustan, pero mi mujer dice que es lo que mejor hago. Creo que me lo dice fuerza. A propósito, porque no. Sabe que no me gusta.
1: A lo mejor lo hace con más fuerza y quita todo.
0: Bueno, sí. Yo creo que la forma más fácil es cuando uno se está duchando, de una vez estar limpiando, estar lavando, sí. Sí.
1: Yo también quiero.
0: Me acuerdo, es que va a sonar incómodo, ¿verdad? Pero me acuerdo una amiga que lo que tiene es uno de estos limpiadores de vidrios. Ajá. Entonces, ¿ves que termina de bañarse?
1: Sí. Nosotros limpiamos y las puertas. Y va de una vez. Sí. Entonces así no se manchan.
0: Exactamente.
1: Las puertas, y es lo que ha funcionado para que no haya gotas secas.
0: Claro. Y es lo mejor que se puede hacer.
1: Es parecida, pero es la única forma.
0: ¿Qué nos dice por acá Vanessa?
1: Hola, Vane, buenos días. Chiquillos, lavar la ducha. Sí. Una escoba. Ahí,
3: buenos días, familia. Una escoba. Buenos días, Ronnie. Buenos días, Debbie. Yo creo que les va a parecer extraño lo mío.
0: Dele.
3: Yo a usted, yo le puedo lavar los trastes que ustedes quieran.
0: Ok.
3: Pero usted me pone a mí a lavar cucharas. Es lo que más detesto yo. Yo no soporto lavar las cucharas, ni mucho menos el cucharón de los fideos.
1: Las grandes, bueno, y se quedan al final ahí en la pila.
0: Y yo me imagino que Guillermo debe ser el que abre la llave con la cuchara enfrente del chorro y se pringa todo.
1: Nos
0: ¿Han visto eso?
1: Ah, sí, no me ha pasado.
0: O sea, eso ya, es natural, eso, ya me ha eso pasado. sí pasa.
1: No, y en el piso y
4: chiquillos,
1: todo,
4: no. Yo les doy un consejito sabio.
0: A ver.
4: Definitivamente hay que ahorrar. Yo ahorré mucho para comprar una secadora. Porque ese es un éxito.
1: Sí.
4: La ropita no sale arrugada, si usted la dobla inmediatamente, o sea, es un amor.
0: No, y en el tiempo de, vamos a ver.
1: Sí, es lo mejor, chiquito.
0: De un invierno.
1: ¿Ahorita? Ajá. ¿Justo ahorita cómo está?
0: Ese temporal de una semana que todo el mundo dice, ¿y ahora qué, verdad?
1: Paños, la ropa pesada, todo. No. Hoy como amanece, va a sacar usted a tender ropa con este clima.
0: Piensen nada más, sí, cuando chiquillos. Van a comprar una secadora, la capacidad que tiene. Mínimo tiene que caber un edredón, porque sí. Si no, estamos jodidos. Hay unas que son mucho más económicas, pero es por la capacidad que tienen. Entonces, por pequeñitas, usted va a pagar algo que al final dice, uy, qué lástima. No, un poquitico más, pero no entra el edredón.
1: Correcto, sí. Cuando se dice, ¿qué hago ahora?
0: Sí. Vamos otra vez a tender ropa, ¿verdad? Entonces, sí. Si van a hacer la inversión, que sabemos que es una inversión grande, pero piensen en eso, en la capacidad, en el peso.
1: Y he visto que ahora, yo no las uso, pero he visto que hay de gas y que a mucha gente le ha simplificado
0: Melvin tiene
1: mucho
0: de gas.
1: Y les ha simplificado un montón también el recibo.
0: Hay opciones.
1: Y bueno, a veces no son tan caras. Depende.
0: Si es que todo es relativo, ¿verdad?
1: Relativo, pero uno se puede acomodar, chiquillos.
0: Buenos días, chiquillos, bendiciones. Definitivamente no me gusta lavar el baño, dice Alexandra Briseño. Hoy estamos hablando de las tareas que tenemos. Y es que a huevo tenemos que hacerlas porque alguien tiene que cocinar.
1: No, y a veces en la casa, si no tenemos un apoyo extra o alguien que nos llegue a colaborar con el oficio,
0: claro.
1: Toca.
0: Sí. ¿Ustedes no tienen sirvientas? No.
1: No.
0: ¿No tienen tampoco cocinero?
1: No, chef. Eso somos nosotros.
0: Ah.
1: Casi soy.
0: No sabía yo eso. O sea, pensé que en todos era una realidad, ¿verdad?
1: No,
0: tener
1: era,
0: dos, tres no. muchachas que le ayuden a uno.
1: Es que nunca he tenido. No.
0: Buenos días, don Jimmy Araya. Ahí está dándonos la buena mañana. Chiquillos, hoy estamos hablando de esas tareas hogareñas que no nos gusta realizar. Y si usted tuviera la oportunidad de quitar una sola, ¿cuál sería y por qué?
1: gracias a Gavita, que ya nos escribió en el Facebook, Ro.
0: Muy bien.
1: También Gaby Martínez y todos nuestros amigos que son tan lindos, esta familia tan linda, sí, claro, que tenemos en el WhatsApp, que siempre les agradecemos de verdad que se apuntan. Vamos al Facebook. Al
0: pasémonos Facebook un momentico para que vean la fotografía. También la colgamos en nuestros estados para que vean a Debbie. ¡Qué guapa se ve!
1: Con delantal.
0: No, pero es que ese chalán, ¿chalán es como le llaman? No, mandil. Pero es igual. Mandil. Ajá. Ese mandil que anda Debbie con esos rulos, vea, le voy a decir una cosa. Sí. No crece. No crece la familia así, Debbie.
1: No, qué bonita que está.
0: Entonces, chiquillos, pasémonos un momentito al Facebook de Azul, que es Azul999, para responder ahí también, debajo de la fotografía, ¿por qué no le gusta una tarea en específico? Si pudiera quitar alguna de ellas, ¿cuál sería? Y nos comenta ahí, ¿qué tal se ve Debbie con los rulos?
1: Sí, ¿verdad? Y esos colores. Yo creo que los colores me van.
0: Te van muy bien.
1: Sí, me gustan los colores, es el color de los rulos.
0: Te va eso de ser ama de casa.
1: ¿Será?
0: Eso es.
1: Eso es lo mío.

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11: Ayer estábamos hablando de Braulio, que es de Canarias. 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
12: Ah, qué talentos, ¿verdad?
11: 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Aquí los dejamos con Recuerdos de un Amor.

0: Qué bonito, ¿verdad?
1: Qué bonito.
0: Señoras y señores, qué ricos son los momentos que saben a casa con galletas artesanas para vivir esos momentitos que tal vez quedaron ahí rezagados en el tiempo, pero siempre en nuestro corazón.
1: Ahora que Ronnie está hablando de las artesanas, qué rico disfrutar la mañana. 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
0: 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Señorita Leitón, ¿un cafecito?
1: ¡Ay, qué rico! Pero no cualquier café.
0: No, que sea Montaña.
1: ¡Eso!
0: Y precisamente esa es la tacita que nos estamos tomando en la ilustración que tenemos hoy en nuestro Facebook. Si usted quiere ver a la señorita Leitón con rulos y a este caballero con su mandil, vaya de una vez a nuestro Facebook, que es Azul999. Dice Shirley que es que ella tiene otro azul que no usamos.
1: Ajá.
0: Quién sabe cuál página tiene, pero es Azul999. Así
1: sí,
0: aparece.
1: Sí, así facilísimo. Está. Y ahí salimos nosotros y ahí están todos los posteos.
0: Sí.
1: Del 14.
0: ¿Qué me iba a decir? No,
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2: Hola, hola, buenos días. Bueno, si yo pudiera quitar una tarea sería sacudir. Ay, no.
0: Bueno, esa tampoco me gusta.
2: No me gusta sacudir. Sacudir los muebles, quitar todo. Ay, no. Le puedo aplanchar 10 horas si quiere seguidas, pero no me pongan a sacudir. Y le voy a dar un tips. Y entre menos adornos tenga, menos va a tener que sacudir.
0: Es cierto.
2: Como yo, voy donde mi cuñada y, por ejemplo, ya tiene, si acaso, 3 adornos. Y es que ella dice, entre menos tengo, menos sacudo.
1: Yo soy
0: tiene
1: de esas.
0: Mucha razón.
1: Entre menos chunches, mejor.
0: Decía un decorador de interiores que cuando usted tiene que quitar un mueble para pasar, por ejemplo, de la sala a la ventana, esa mesa que está ahí estorbando no debería estar ahí, sencillamente es algo que está de más. Uno tiene que tener un libre tránsito entre los muebles, entre las mesas, y tal vez la mesita está muy linda, pero el espacio no es el adecuado.
1: Para
0: qué interesante eso, ¿verdad?
1: Sí, Ronnie, sí, y sí. Cargamos de más.
0: Ay, de más, o sea, se ve muy lindo todo, pero es que todo tan apuñado, no sé.
1: Se ve la mesa.
0: No se ve la mesa.
1: Luce la mesa, es cierto.
3: Hola, hola, chiquillos, hola. Buenos días, espero que estén muy bien,
1: sí.
3: Y esta mañanita tan fría, que estén abrigados, muchas bendiciones para ustedes y para todos los que van en carretera. Bueno, yo definitivamente llegué a un arreglo con mi pareja, pero porque tengo un problema, yo soy un dolor para la comida, un dolor, no me gusta repetir comida, entonces tengo que hacerle algún cambio, entonces... me toca a mí cocinar, no hay otra, y sencillamente los quehaceres no me encargo, porque bueno, siempre me toca la cocina.
1: Está bien.
3: Chao, que estén muy bien.
1: Una gran labor.
3: Que tengan lindo día todo el mundo.
1: Gracias.
0: Sí, no todo el mundo tiene la facilidad. De estar cocinando todos los días y hacer un menú diferente todos los días, ¿verdad?
1: No, eso es un súper trabajo.
0: Claro,
1: de verdad que yo los admiro mucho.
0: Y quien levanta la mano para decir yo cocino, de verdad le está quitando un montón de peso a la casa, al hogar, a los habitantes.
1: Sí, Ronnie.
4: Buenos días, Ronnie y Debbie.
1: Hola.
4: Definitivamente quitaría el limpiar la casa todos los días. Es algo triste. Bendiciones, buen día para ustedes.
1: No, todos
4: para
1: los
4: la
1: días
4: familia,
1: como...
4: sí.
0: Ok, ya.
1: Íbamos en pausita.
0: No, íbamos en bus.
1: Vamos en bus, correcto.
0: ¿Qué dice Cindy Navarro?
1: Hola, Cindy, buenos días. Quito definitivamente, Ro. Bueno, limpiar las ventanas porque ahí que ir por los... ¡Ay, sí! Hay que ir por los dos lados, claro.
0: Es cierto.
1: Afuera y adentro, sí, sí es ciertísimo. Sí, sí, sí, sí. De bien, esos rulos se ven lindos.
0: ¿Será? Linda se ve la señorita Leitón. Dios. En nuestros estados está la fotografía para que ustedes también le den cariñito. Y en nuestro Facebook, sí. Azul 999, aparecemos ahí para que ustedes respondan lo mismo, pero en la red social.
1: Sí, así también la hacemos. Crecer más.
0: Exactamente.
1: Sí, sí, chiquillos.
0: Liz, ¿qué dice Liz?
1: Tan lindos. Hola, Liz. Buenos días. Feliz mañana. Chiquillos, cocinar.
0: Cocinar.
1: Cocinar. Y cocinar. ¿Debos? Respuesta definitiva. Es que yo no lo soporto. Pero si no lo hago, Dina, aquí en esta casa, tiene razón. Nos morimos de hambre todos. Voy en las mismas, Liz. Toca. A veces toca.
0: Ay, bueno, sí. Es que de verdad, a mí me gusta cocinar. A mí me gusta muchísimo. Y ahorita venía en el carro y yo, qué raro, porque huelo a cebolla. Sí, claro. Ayer utilicé cebolla morada y ese es un olorcito que se impregna muy fuerte, ¿verdad? Y aunque la dejé cocinar en limón ácido, no.
1: Siempre no, quedó sí, el
0: sí, olor. Sí, sí, es algo, es algo. Y fue, estoy seguro que fue que dejé la botella del agua cerca de donde estaba manipulando la cebolla. Entonces yo estoy seguro que la tirita que tiene es lo que huele a cebolla.
1: Ay,
0: y vos sabes cómo soy yo.
1: Con los olores. ¿Verdad? Sí. A mí ni me huele.
0: Erika dice, para nada me gusta limpiar gabinetes de cocina, escritorios, ropa, etcétera. Tender en gancho es exitoso y recomiendo ver una película o chismear mientras se dobla la ropa. Saludos, buen día para todos. Ojo este datito. A mí, ¿verdad? A mí no me sirve eso de poner la ropa en un gancho. El simple hecho que yo llegue por una camisa y que esté marcado el gancho en el hombro, Debbie, a mí eso me
1: la
0: desespera.
1: Forma de...
0: A mí, ¿verdad? Ajá, a mí me desespera. Ajá.
1: Sí, muchas veces hasta con las prensas, depende de donde
0: claro,
1: lo ponga.
0: Claro.
1: No toda la ropa se echa a la secadora.
0: Exactamente.
1: Y hay ciertas que se ponen en una... Una araña,
0: sí,
1: llamo
0: sí,
1: yo.
0: Sí, sí, sí, una araña.
1: Y muchas veces queda la prensa.
0: No soporto, no soporto.
1: Yo les tiro ahí
0: pero
1: con la mano.
0: Un gancho, así
1: sí,
0: que no soporto.
1: Sí, que ojalá de un lado.
0: No. Eli Agüero, ¿qué nos dice?
1: Barrer. Buenos días, chicos. Paz y bien. Ay, un besito, Eli. Sí, barrer.
5: Hello. Buenos días, familia. Buenos días.
0: Muy buenos días.
5: En cuanto a los quehaceres, he empezado a investigar en mi... Ajá. Arsenal, que parece como que nada me molesta porque siempre desde niño aprendí todos los quehaceres
0: sí.
5: de la casa y siempre he estado enfocado en aprender nuevas cosas, entonces como que no he encontrado algo como que me disguste.
0: Qué lindo, qué linda actitud.
5: No entiendo todavía qué responder.
1: Ay, qué lindo.
0: Qué linda actitud, como cuando fui yo a confesarme, Debbie.
1: Sí, no tenía.
0: Le dije al padre, vea, yo vengo porque vengo obligado, pero yo no tengo ningún pecado que confesarle. En serio, le juro que sí.
1: Estamos mal. Tome penitencia, ya le mandó.
0: Manuelito.
6: Muy buenos días, chiquillos.
1: Hola.
6: Super bendiciones.
1: Qué lindo.
6: Chiquillos, la tarea que sacaría de por vida de mi casa sería literalmente sacudir. No soporto sacudir, me agarra alergia con solo pensar.
1: El bendito polvo, sí.
0: Qué interesante eso, ¿verdad?
1: Sí, ¿verdad? No, a mí no me molesta. Rapidito le hago.
0: Sí.
1: Tampoco es que corro todo ni me
0: agota. Ahí está, sí. Ahí está Shirley. Ya ingresó a nuestra página de Azul, Azul 999, para que ustedes ingresen y vean la bellura, ¿verdad?
1: Voy a escribírselo a David. Dice que le sale otro azul.
0: Sí.
1: Es azul pegadito. Se lo va a poner 999. Uh-huh. Ahí está.
0: Sí.
1: Ahí está.
0: Qué raro, esta página entonces, ¿de dónde es?
1: Otro azul, creo que es que sale como Radio Azul, ¿verdad? Eso.
0: No, Radio Azul es en Instagram.
1: No, en el Facebook.
0: Sí.
1: Sale en el Facebook Radio Azul y eso es lo que enreda.
0: Ok.
1: Radio Azul y uno le da a seguir, sale un loguillo de azul. Sí, yo no sé cómo podemos, dice Ramón José, dice eso, no, sí sale como...
7: Ronald, soy Debbie, buenos días. Bueno, como acaba de decir la señora, una de las tareas que yo quitaría sería sacudir, ¿sí? Y precisamente yo aplico eso que ella dijo, no tengo adornos en mi casa, evito todo artefacto que implique cargarse de polvo y hasta cortinas. Así que mi casa es súper minimalista, por mí yo tendría la cama, el tele y la cocina y la refri, lo básico para sobrevivir.
1: Lo básico para mí, me gusta también.
0: No, no. Yo
1: entre menos, mejor.
0: Completamente de acuerdo con Gaby Vega. Sí. Que no lo aplico es otra cosa, ¿verdad?
1: Sí, pero entre
0: menos. Pero sí, entre menos se tenga, menos se hay que limpiar o sacudir, ¿verdad?
1: Exacto.
0: Acomodar. Sí, ahí está Rodrigo Hidalgo haciéndonos reporte
1: Rodri,
0: de sintonía.
1: Amigo.
0: Chiquillos, una pausita. Yo no sé en qué momento tan rápido se fue
1: y
0: este.
1: Y hay tantos mensajes. Sí. Todos estamos aquí.
0: Chiquillos.
1: Hablando.
0: 8680-5201. 8680-5201. Para que usted que tiene un negocio, que usted que es emprendedor, escriba a nuestro equipo de mercadeo y usted les dice. Es que yo quiero ser parte del desayuno azul. Usted le habla y ahí tienen tarifas a la medida, ¿verdad? Entonces, exacto, lo que usted necesite, aquí nosotros estaríamos felices de ser, pues...
1: anunciando, aportando.
0: Digamos, ese aporte para que usted pueda hacer crecer su negocio. Una pausita, regresamos.
1: Hola, Eric.
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0: Bueno, y para que la soliciten en complacencias o no, ahí teníamos a Luis Fonsi con Me Despido. Señoras y señores.
1: Era Luis Fonsi. Luis Fonsi. De verdad. Sí. Bueno. Chicos, gracias por todos los mensajes que nos han dejado. Aquí estamos fascinados, Ron y yo, leyendo todos los que también nos dejan en el Facebook. Y quiero darle los buenos días a don Manuel Castillo Noguera. Dice que él es nuevo, pero que nos escucha de 6:20 a 7:40. Y cuando tiene libre, nos escucha todo el día.
0: Muchísimas gracias.
1: Así que, don Manuel, bienvenido al desayuno, al Facebook, a nuestra programación también.
0: Escribirle por ahí el 87-440-999.
1: Sí, para que nos escriba por aquí.
0: 87-440-999 para que Manu también nos escriba aquí en 8, el WhatsApp.
1: 7, 4, 40.
0: Eric Carrillo Mesén desde Esparza es nuevo también, señorita Leitón. Sí, es del 3257.
1: Muy, ya lo guardo.
2: Hola, buenos días, hola. Familia Azul, ¿cómo están?
0: Muy bien.
2: Bueno, desde hace tiempos pues quería participar y ya hoy me animé.
0: Bienvenido.
2: Para mí algo que no me gusta hacer es limpiar ventanas.
0: Nunca me ha gustado
2: limpiar ventanas, y cuando estaba más chiquitillo, en mi casa había que dar brillo con aquel famoso cepillo eléctrico. Entonces todos los sábados en mi casa me tocaba los baños, el corredor y los cuartos. Era algo que no me gustaba. Que tenga un excelente día, saludos cordiales, Eric Carrillo desde Esparza.
0: Eric, y se acuerda que bueno, en esos días hemos estado comentando de eso, que era el trapo para quitar la tierra, la escoba, sí, el cepillo,
1: la pipa
0: y la lana para dar brillo.
1: En mi casa jodas. Se pasaba la hambrina.
0: No jodas.
1: Para quitar las costras del piso porque era de madera.
0: Estas señoras,
1: Bueno, y Dios guarde, ¿verdad? Lo hiciéramos mal.
0: Ah, sí.
3: Con la pipa. Buenos días, Ronnie. Buenos días, Debbie. De a mí en la casa me toca barrer, me toca limpiar.
0: Me toca
3: doblar la ropa.
0: No es que le guste.
3: Lavar los trastes. Cocinar, no sé cocinar, entonces de ahí. Obviamente no cocino. Pero el trabajo que no me gusta, por dicha, no es como de todos los días, es como una vez por semana, una vez cada 15 días, es bañar los perros. Muchas gracias, buenos días.
0: Bueno, cosa que no me gusta, a mí no me gusta lavar un carro. Creo que soy de los pocos hombres que no gustan de eso. Hay muchos que de verdad sacan...
1: Y hasta lo disfrutan, ¿verdad?
0: Todo el domingo para lavar y meterse así por los recovecos del carro.
1: Ah, eso los debe de distraer un montón. Eso es terapia muchas veces.
0: Deide, también es por... No, es que estoy ocupado, ¿no? Hoy tengo que lavar el carro.
1: Sí, todo el día.
0: No.
1: Hay gente que saca hasta un parlante ahí.
0: No.
1: Se entretiene todo el día lavando.
0: No puedo yo.
1: Yo los admiro mucho.
4: Hola Ronnie, hola Debbie,
1: hola.
4: Buenos días, Josué.
1: Hola,
4: definitivamente lo que no me gusta es limpiar la refrigeradora.
0: Limpiar la refri, bueno, algo que yo disfruto de.
1: Sí. Sacar cosas.
0: Debbie, pregúnteme dónde están las cositas que venían de Pérez Zeledón.
1: ¿A dónde están las cositas de Star Wars que venían de Pérez Zeledón?
0: No sé.
1: Se quedaron en el camino.
0: No sé, yo creo que vienen ahí por Chespiritos.
1: Ve a ver.
5: Muy buenos
1: días.
5: Okay. Hoy mi mensaje es de muy pocas palabras, entonces debo rendir
1: los 30 segundos. Y se le fue uno, papá.
5: A los cuales tengo derecho en la participación diaria.
0: Qué grande que es.
1: Todo
5: a
1: le gusta.
5: Mí personalmente lo que quitaría es limpiar la parrilla porque se me acaba el tiempo.
0: Limpiar la parrilla de...
1: Ay, sí, qué aburrido. Hay que hacerlo también.
0: Sofía Trigueros dice, definitivamente planchar es el oficio más feo en una casa. Ella lo quita de una vez.
1: Qué vacilón, ¿verdad? Qué montón de gente la planchada.
6: Ronnie, buenos días. A mí lo que menos me gusta es barrer o pasar el trapo.
0: Okay.
6: Porque me da dolor de espalda. Y otro tip también, entre menos coman, menos trastos hay que lavar y menos hay que cocinar. Parece broma, pero sí es cierto, les voy a ser sincero, hace un año atrás yo comía ya como entrar al cuerpo, y desde noviembre del año anterior vengo comiendo con medias, entonces como que taza y media, que dos tazas y así, y entonces estoy comiendo menos y pues sí, cocino menos y
1: menos platos.
6: Eso es cierto.
1: Menos platos.
7: Hola, chiquillos, muy lindos, con esa escobita. Y usted planchando y con esa tacita de café. A mí sí me gusta, de la tarea de la casa, es cocinar. Donde yo esté, yo cocino.
0: Qué rico, ¿ah?
1: Qué linda.
0: ¿Qué nos dice Irene por acá?
1: Dice.
8: Ay, otra cosa que me imagino que a muchos estarán de acuerdo conmigo que no les gusta lo que limpia la refri.
9: Hola, buenos días.
0: Hola, Giselita.
9: Yo lo que quitaría sería todo lo de limpieza, lavado y más el de baños. Y me quedaría solo con la cocina.
0: Muy bien.
10: Buenos días, don Droni, doña Debbie, ¿cómo están? Mire. Espero que muy bien. A mí no me gusta eso de doblar ropa, ni tampoco lavar platos, ni acomodarlos. Pero aunque no me guste, ¿yo saben qué digo siempre? Sí, mi amor, con mucho gusto, ya voy.
1: Sí. Inmediatamente.
0: Qué vacilón, ¿verdad?
1: ¿Qué más necesita?
0: O sea, es que él no tiene una esposa, Debbie.
1: No.
0: No, él tiene dueña. ¿Qué dice Terry?
1: Hola, Terry, dice, no me gusta. Buenos días a todos, bendiciones. Llegué un poquillo tarde, pero aquí estoy. No me gusta tender ropa, es que no lo soporto, dice Terry.
0: Alejandra, buenos días.
11: Buenos días, chiquillos. Bueno, yo de la casa quitaría limpiar vidrios y sacudir. Eso es lo que no me gusta. Que tengan lindo día.
12: Hola, hola, chiquillos. Hey. Saludos desde Grecia. Aquí garuando.
0: No.
12: Frío. Rico. Pero ayer fue igual y mañana oscura, tarde segura.
0: Así es.
12: Hasta que llovió en la noche.
0: Noche con
12: temperatura. Saludos, chiquillos. Y como dice la dinámica, yo no quiero ni cocinar ni lavar platos. Pero de ahí toca. Gracias a Dios hay comida. Sí. Gracias a Dios hay salud. Sí. Y manos para lavar platos.
1: Así es.
13: Buenos días, chiquillos. Jeez. Solo se puede decir una.
0: Dijo de
13: la verdad yo eliminaría absolutamente todo. Pero bueno, si se puede decir una, eliminaría la planchada.
1: Sí.
13: Bueno, aunque en mi casa casi eso está totalmente erradicado. Somos un hogar libre de plancha.
1: Ya está.
13: Y la doblada de ropa. Es que qué hijo de pucha, ¿eh? ¿Cómo cuesta que la ropa llegue a los armarios?
14: Hola, hola, buenos días, chicos. Te puedo decir que no me gusta ninguno, solo cocinar. A mí sí me gusta cocinar. Lo demás no me gusta casi que nada. Pero la principal que no me gusta es lavar traste porque me mojo toda.
0: Sí, sí.
14: Entonces sería la que quitaría.
1: Casi lo que
15: hola,
1: que
15: hola,
1: pasa,
15: buenos
1: ¿verdad?
15: Días, chicos. ¿Cómo están? Ay, qué gusto poderlos escuchar, chiquillos. He tenido, bueno, gracias a Dios, mucho trabajo. Entonces casi no he tenido chance de nada. Pero 15 hoy sí
0: segundos,
15: tengo, bueno, por lo menos entro tarde hoy. Por
0: 20.
15: Dicho. Vea, yo siempre he dicho.
0: 25.
15: A mí me dicen... ¿qué quiere hacer? ¿Todo el oficio o a planchar? Todo el oficio. Yo le hago todo el oficio. ¿Qué os tirado a planchar? Y sin embargo, a veces tengo que planchar mi ropa, ni modo. Bueno, chicos.
0: Don Olman, saludos. Hola. Cintia, buenos días. Freddy, doblar ropa, dice por acá. Ajá. Carmencita, hola, ya. Marisita. Vamos a ver. Limpiar ventanas, dice Julia. Yo creo que ya, ¿verdad, Debbie?
1: Ah,
0: todo lo hago, será. Dice José Luis.
1: Azucena, para mí sería limpiar la casa. Trabajo cansado.
0: Marujita, buenos días. Azucena, Gretel, yo prefiero pagar para que me limpien las ventanas. Todo lo demás lo hago feliz, dice Gretel. Sol dice, hola chicos, odio lavar platos, doblar ropa y recoger regueros. Y lo peor es que soy la única que hace los regueros.
1: O sea, toca.
0: Chiquillos, una gracias. Pausita. Ya casi regresamos y tenemos muchos mensajes.
1: Sí, va.
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6: Hola, saludos. Gracias por escuchar el programa de hoy. Vamos con nuestra frase. No olvidemos que el amor está siempre en el mismo lugar, en nuestro interior.
7: El derecho de vivir.
8: El cantautor chileno Víctor Jara convirtió el derecho de vivir en paz en una canción que sigue hablando al presente. Nos recuerda que la paz no es un privilegio reservado para algunos lugares ni una palabra bonita para discursos. Es una condición para vivir sin miedo. Cuando una guerra nos parece lejana, vale la pena pensar en quienes la enfrentan cada día. Su derecho a vivir en

0: acompaña Carolina Delgado Ramírez, presidenta ejecutiva del Instituto Nacional de las Mujeres, INAMU, quien vino a compartir con nosotros algunos aspectos de su gestión y los principales retos que enfrenta la institución sobre el tema de combate a la violencia de género.
1: Doña Carolina nos explicó que una de las principales acciones de su administración ha sido fortalecer los equipos encargados de atender los casos de violencia hacia la mujer, principalmente en las regiones, con el objetivo de acercar los servicios del INAMU a todo el país.
0: Pero existe un desafío que comienza incluso antes de una denuncia, reconocer que se está viviendo una situación de violencia. Escuchemos a doña Carolina Delgado.
2: Hoy nosotros como institución le estamos explicando a las mujeres qué es violencia. Te voy a contar un caso. Recientemente estábamos en San Carlos. Nosotros damos cursos de formación humana y de las primeras cosas que hacemos es explicarles qué es la violencia y qué es la violencia doméstica. Y estando ahí, una señora llegó y me dijo: vea, yo le quiero contar mi historia. Y mi hermana y yo estamos recibiendo el curso, entendimos que era la violencia doméstica, y esa misma noche hicimos una videollamada con nuestra mamá y le explicamos: vea, mamá, usted toda la vida ha recibido violencia doméstica, usted tiene que ir a denunciar. Es decir, ellas, mujeres de más de 40 años, toda la vida vieron la violencia y nunca entendieron que era violencia, hasta que alguien se los puso con puntos y comas y entendieron. Entonces, el INAMU tiene una función esencial, un poco es acercarse a las mujeres, explicarles que están en un círculo de violencia y cuáles son sus derechos y cómo ejercerlos. Eso es lo primero que tenemos que hacer. ¿Pero qué sucede cuando lo entiendo? Bueno, nosotros le damos acompañamiento legal, psicológico, tenemos trabajadoras sociales que les permita hacer esa transición de su vida en la que está en ese círculo de violencia hacia una nueva vida, ¿verdad? Con mejores oportunidades o oportunidades diferentes para que puedan realizarse como mujeres, como mamás, como jefas de familia, todo ese tipo de cosas. Entonces el INAMU necesita estar lo más cerca de las mujeres.
1: Es importante tener muy claro que la violencia contra las mujeres no siempre empieza con una agresión física. Puede manifestarse de diferentes maneras y avanzar progresivamente hasta alcanzar situaciones de mayor riesgo.
0: Carolina Delgado insistió en que ante las primeras señales de maltrato es importante buscar orientación.
2: Si usted siente que algo está mal, es que algo está mal. Sáquese la duda, llame al 1125, consulte si lo que usted está viviendo es violencia o no. ¿Por qué? Porque la violencia sigue escalando, empieza con algo mínimo, luego va creciendo. Es decir, la violencia agarra confianza y conforme, ¿verdad? Eso que usted le agarra la mano y después le agarra el codo, bueno, sí. En esencia eso es lo que está sucediendo. Entonces, las mujeres lo entienden, pero les da miedo. La línea 1125 es confidencial, nadie va a decir que usted llamó, usted no va a ir a entrar a una oficina y le van a ver entrar al INAMU o al Poder Judicial o a cualquier lado. No, usted llama y dice: mire, me está pasando esto y esto y esto y esto, ¿qué puedo yo hacer? Y ahí le van a decir qué puede hacer y si realmente está viviendo violencia.
1: Una de las herramientas disponibles para orientación y protección de las mujeres es la línea gratuita 1125, a través de la cual usted puede saber sobre derechos y los pasos que pueden seguir las supuestas víctimas de acuerdo con cada situación. En caso de una emergencia o riesgo inmediato, puede llamar al 911.
0: Para la presidenta ejecutiva del INAMU, el entorno también tiene una responsabilidad. Familiares, amistades, compañeros de trabajo o vecinos pueden advertir situaciones de violencia y ayudar a una mujer a buscar apoyo.
1: En la actualidad se reporta un creciente número de denuncias por violencia hacia las mujeres. Eso puede resultar preocupante. Sin embargo, Carolina Delgado señaló que también puede representar que más mujeres están logrando identificar la violencia y decidiendo actuar.
2: Si nosotros vemos las denuncias que hay, porque a veces la gente dice, bueno, es que hay más denuncias. Para mí eso es bueno. Es decir, cuando usted llega a niveles de conciencia es donde va a ir a denunciar. Y entonces a mí no me preocupa que hayan más denuncias. Lo que me debería ocupar es cómo nosotros atendemos a esas mujeres que están denunciando y poder determinar las de más alto riesgo y las de menor riesgo. Una clasificación, y ya se hace, digamos, se hace de manera conjunta entre el Poder Judicial, Fuerza Pública y nosotros. Pero nosotros damos otro tipo de servicios. Por ejemplo, a las mujeres de mayor alto riesgo les podemos dar lo que se llama un kit de emergencia, que es un aparatito con un GPS, ¿verdad? Que es una especie de botón de pánico, ¿verdad? Que en el momento que si esa persona, que es la que la agrede, está cerca, ella pueda, o si vuelve a recibir, digamos, amenazas, ella pueda

0: pero siempre lo va a tener para que ella pueda llamar sin hacer mucho más que tocar el botón, ¿verdad? Entonces hemos estado buscando mecanismos para generar, digamos, esa protección que puede tener más allá de atenderlas, porque lo primero que tienen que atender es que están siendo violentadas.
1: La entrevista completa con Carolina Delgado Ramírez, presidenta ejecutiva del INAMU, estará disponible a las 10 de la mañana en nuestra página de Facebook, Panorama Cámara Nacional de Radiodifusión. Después de la pausa comercial, continuamos con otro tema de interés en Panorama.
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1: 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Continuamos con más de Panorama. Durante este mes de septiembre presentaremos cápsulas sobre nuestra independencia. Los filibusteros eran aventureros armados que organizaban expediciones privadas para conquistar territorios y ampliar la influencia de los Estados Unidos.
7: Muchos de estos mercenarios procedían de Estados Unidos, sobre todo de los estados del sur, pero también se les unieron europeos, caribeños y centroamericanos. Pero, ¿cuántos eran?
1: Las cifras varían. En sus momentos de mayor fuerza, el ejército filibustero reunió entre 1,000 y 2,000 hombres. No todos compartían una misma ideología. Algunos buscaban riqueza, aventura o poder, mientras otros simpatizaban con el expansionismo esclavista y el destino manifiesto.
7: En contraste, Costa Rica movilizó cerca de 9,000 hombres durante la campaña nacional, aunque no todos eran soldados profesionales. El ejército costarricense tenía preparación limitada, pero contaba con disciplina, liderazgo y apoyo popular.
1: La pregunta de la semana publicada en el sitio web panoramadigital.co.cr decía: ¿está de acuerdo con el proyecto de ley que eliminaría la colegiatura obligatoria para varios profesionales?
7: Los colegios profesionales cumplen una función que va más allá de representar los intereses de sus integrantes. Esas organizaciones establecen normas éticas, vigilan el ejercicio profesional, reciben denuncias y pueden aplicar sanciones cuando un colegiado incumple sus deberes. También promueven la capacitación y certifican que quienes ofrecen determinados servicios posean la formación requerida.
1: Quienes defienden la colegiatura obligatoria consideran que estos controles protegen a la ciudadanía, especialmente cuando una mala práctica puede ocasionar daños económicos, sociales o personales. Desde esta perspectiva, eliminar la obligatoriedad podría debilitar la fiscalización y dejar a las personas con menos herramientas para reclamar ante una actuación profesional incorrecta.
7: Sin embargo, quienes respaldan el proyecto argumentan que obtener un título universitario debería ser suficiente para ejercer una profesión y que ninguna persona tendría que pagar una cuota periódica a una organización para poder trabajar. Sostienen además que la afiliación obligatoria puede convertirse en una barrera de entrada al mercado laboral, particularmente para profesionales jóvenes, desempleados o con ingresos reducidos.
1: A los colegios profesionales también se les critica por el costo de sus cuotas, la burocracia, la lentitud de algunos procedimientos disciplinarios y una supuesta tendencia a defender intereses gremiales antes que los de la ciudadanía. Los promotores del proyecto de ley consideran que la afiliación voluntaria obligaría a esas instituciones a demostrar mejor su utilidad y a ofrecer mayores beneficios para atraer y conservar a sus miembros.
7: En nuestro sondeo, un 81,06% de las opiniones se manifestó a favor del proyecto de ley, mientras que el restante 18,94% estuvo en contra.

0: agradecemos a todas las personas que participaron en esta gustada sección de la pregunta de la semana. Ya tenemos una nueva consulta publicada en panoramadigital.co.cr que dice: ¿considera usted que un diputado investigado formalmente por un presunto delito sexual debería separarse temporalmente de su cargo mientras se determina su responsabilidad?
1: La puede responder ingresando al sitio web panoramadigital.co.cr y también en nuestra página de Facebook, Panorama Cámara Nacional de Radiodifusión.
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5: El desgaste silencioso. La democracia costarricense bajo presión. Costa Rica no atraviesa aún una ruptura democrática. No hay golpes de Estado, ni elecciones suspendidas, ni tribunales cerrados por decreto. Las instituciones siguen votando, resolviendo y publicando informes, y sin embargo, algo en la salud democrática del país se está desgastando. No por un evento aislado, sino por la acumulación de un patrón que ya empieza a repetirse con demasiada naturalidad. El conflicto entre poderes del Estado se resuelve cada vez más en el terreno del lenguaje público y cada vez menos en el terreno de los procedimientos constitucionales. Ese es el hallazgo central de mirar la coyuntura costarricense con la lente de un termómetro democrático. No preguntarse si las instituciones formales siguen en pie, que lo están, sino preguntarse en qué tono se hablan entre sí, y ahí aparece una tensión estructural. El Poder Ejecutivo tiende a comunicar sus diferencias con otros poderes en clave de confrontación directa. Cuestiona la legitimidad del Poder Judicial, apela a la ciudadanía como árbitro de disputas técnicas y convierte diferencias presupuestarias o de criterio en relatos de buenos contra malos. El Poder Legislativo y el Poder Judicial, por su parte, tienden a sostener un tono más institucional: mociones, votaciones, resoluciones, aunque no están exentos de responder también con dureza cuando se sienten atacados. Ese contraste de tonos importa más de lo que parece. Una democracia no se erosiona necesariamente porque alguien viole la ley. Se erosiona cuando el lenguaje que deslegitima a otro poder del Estado se vuelve la forma habitual de hacer política, hasta que la ciudadanía deja de sorprenderse. El populismo, entendido no como una etiqueta partidaria o ideológica, sino como un estilo de ejercer el poder, no necesita derogar la Constitución para debilitarla. Le basta con convencer a la gente de que las instituciones son el obstáculo, no la garantía. Lo que hace más compleja la lectura es que este desgaste convive con señales de fortaleza real. Costa Rica sigue produciendo agenda legislativa, sigue teniendo un sistema financiero relativamente estable, sigue atrayendo interés económico externo. La institucionalidad no ha dejado de funcionar, ha empezado a funcionar bajo presión. Cada decisión del poder del Estado corre el riesgo de ser leída, no según un mérito técnico, sino según de qué lado del conflicto político venga. Esa es una forma silenciosa de desgaste, cuando ya no se discuten las decisiones, se discute la legitimidad de quien las toma. El riesgo de fondo no es hipotético ni lejano. Las democracias no suelen colapsar de un día para otro. Se acostumbran paso a paso a tolerar un nivel de confrontación entre poderes que antes habría sido excepcional. Dado que Costa Rica conserva hoy los mecanismos institucionales que la distinguieron durante décadas en la región, lo que está en juego entonces no es si esos mecanismos existen, sino si la cultura política que los rodea sigue creyendo en ellos. Esa es, con mayor precisión que cualquier titular de coyuntura, la verdadera pregunta sobre la salud democrática costarricense. No si las instituciones resisten, sino si deliberadamente hay quienes no quieren que resistan.
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0: regálame una galletilla de esas. ¡Qué ricas, buenas! Ricas. Momentos que saben a casa de las galletas artesanas aquí en el Desayuno Azul. Riquísimo, riquísimo.
1: Sí. 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Y bueno, Ro, llueve. Hoy llueve también. Dice que tenemos aguaceros con tormenta eléctrica, Pacífico, Valle Central, especialmente en el sector del norte y el este, así como montañas del Caribe y la zona norte. Así que preparémonos porque sí, tendremos mucha lluvia. Prácticamente bueno, en el día.
0: Ahí tienen. Señorita Leitón, si nuestros amigos ponen montaña al 874-40-999, vamos a ver. Tienen que poner montaña. Ok. Nada más.
1: Ok. Sí. Hay sorpresas.
0: Y yo les voy a mandar una fotografía mía con una taza de café, pero vea. Una cosa. Pero tienen que decir montaña, ¿verdad?
1: Qué linda.
0: Sí, pero es más, que escojan cómo quieren la foto.
1: En la montaña.
0: Puede ser en la montaña, sí.
1: Con una buena taza de café. Es que bueno, si tiene que ser.
0: Tomo
1: una
0: café hasta en la playa, David.
1: Bueno, sí, qué rico, ¿verdad? O sea, el cafecito.
0: Ustedes me quieren ver bronceado y con taza de café. Ustedes me dicen.
1: Ahí están, ya van, sí. Aníbal, Marlene Olman, qué lindo. David, Ana Giselle, Ana Emilia.
0: Bueno, ahí.
1: Andan trabajando, ¿verdad?
0: Sí,
1: andan,
0: sí, están muy ocupados, ¿verdad?
1: Y están ahí escribiendo.
0: Bueno, ahí montaña, dice nuestra amiga Ana Emilia. Gato. Montaña. Ahí está nuestro amigo gato con esa belleza de animal. Qué belleza, de verdad. Chiva, eso sí es una belleza.
1: A ver este video, gatito.
0: Debbie, entonces, ¿qué? ¿Les mandamos montaña?
1: Obvio,
0: montaña.
1: Por supuesto, el público lo pide.
0: Ojo, y no han visto la belleza de video que tenemos colgado en nuestro estado. Ay, nada más. Nada más y nada Bencito, menos. Vea, ¿verdad? Qué belleza. Vea qué belleza.
1: Ahí lo pueden ver.
0: ¿Qué le iba a decir? Que no le había dicho antes. Ah, sí. 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Y hoy. Si ustedes quieren verme con una taza de café, nada más tienen que poner montaña al 874-40-999.
1: Y además, si nos quieren ver también en el Facebook de Azul, es Azul 999, pegadito. No Radio Azul, búsquenlo como Azul 999, pegadito en el Facebook.
0: Sí.
1: Así salimos en Facebook. Hay una fotografía ahí para que puedan también comentarla. Nos gusta mucho. Si ustedes pudieran eliminar una tarea doméstica, ¿cuál sería? Mm-hmm. Solo una.
0: Cuidado, ¿verdad?
1: Tenemos muchas.
0: Porque hey, lo más fácil sería no casarse, Debbie.
1: No, Ronnie.
0: Sí, no, en serio, Debbie.
1: O tener quien haga todo.
2: Bueno, a todos los que no les gusta lavar trastos, los invito a ir un solo día a una soda a trabajar de pilera.
0: Es cierto.
2: Hasta los chones se moja uno.
0: ¿Ve? Denia dice por acá, buenos días. A mí me ha tocado todo en la vida en cuanto al oficio de la casa. Es bonito. Pues hay que poner música y en mi caso la compañía de mis animalitos. A pesar de que estoy completamente ciega, saludo a todos los de la emisora y a los que escuchan y pasamos el día con Azul 99.
1: Muchísimas gracias. Qué hermosa. Dice Katia que a ella le encantaría verte con una buena taza de café. ¿Sí? Ojalá un tamalito.
0: Okay.
1: Y un gorrito navideño.
0: Un gorrito
1: navideño. Ya estamos.
0: ¿Pero por qué en la Navidad?
1: Ah, no, ya pasó.
0: Estamos en septiembre.
1: No, ya estamos cerrando septiembre. Ahora sí. No. Yo digo que ya por lo menos pasó mi día patrio. Ya ahora sí.
0: Vea, Café Montaña está tomando Don Olman ahí con unos bizcochitos. Para. No, hombre, vea.
1: Ah, qué linda foto. Qué linda.
0: Hasta que le da uno gusto eso.
1: Sí, le faltan unas galletitas artesanas ahí.
0: Bueno, vamos a ver. Pónganse creativos. ¿Qué quieren que yo haga con esa taza de Café Montaña?
1: Ahí está.
0: El siguiente mensaje, Debbie, el siguiente mensaje.
1: Es el definitivo. Próximo.
0: Sí. Y todos los que pusieron montaña, yo les envío la foto.
1: Ahí está, Katica. O la ponemos en el staff.
0: Sí,
1: ¡ay, qué linda! Gracias, Anita. Gracias, Anita.
0: Bueno, ¿y qué nos dicen? 874-40-999. Vamos a hacer una pequeña pausa, ya casi regresamos. 730. Como vamos premiando a la gente en esta hora, ustedes nos dicen cuál es su artista favorito, su canción ideal para esta hora. El primero de los mensajes que ingrese va a decirnos. Don Marvin, cuéntenos.
1: Los complacemos.
3: A mí me gustaría que usted esté tomando la taza de café, pero usted también viendo aves.
0: Ok.
1: Muy bien.
0: Dice Katia que ella elimina el doblar ropa, que es aburridísimo. El siguiente de los mensajes.
1: Correcto.
0: Dice por acá, Albert Hammond. Dice nuestra amiga Sofía Trigueros. Vamos a buscar qué tenemos. Ay, de Albert Hammond.
1: Le debe gustar todas, me imagino. Y le complacemos una. Aquí casi nunca podemos. Y en este momento la va a poder disfrutar.
0: Eres toda una mujer. Échame a mí la culpa. No te vayas.
1: No te vayas.
0: Ansiedad. Qué linda esa. El aire que respiro. Me hace falta que me quieras y si me amaras. ¡Qué belleza!
1: Ay, esa también.
0: ¿Cuál, mi querida Sofía Trigueros, que es la que escoge en este momento? Ya por acá Ana Emilia dice que eres toda una mujer, le gustaría a ella, pero bueno, Sofía fue la que salió premiada hoy, ¿verdad?
1: ¿Cuál quieres, Sofía? Ahí está escribiendo.
0: Ahí está escribiendo. Escribe.
1: Sí, sí, sí. Todas,
0: ojo que después de los comerciales. Sí, me amaras. Sí, me amaras. Okay. Espera un momentico. Aquí está. Entonces, oh, después del corte, venimos con ese piezón boronbonzón. Ya venimos también con Yo la sé, yo lo digo, yo la canto, con el sonido del recuerdo y mucho, buenos muchísimo días. Más.
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0: Me gustaría la foto de Ronnie tomándose una taza de café con acompañado por Salvador Dalí, por Vincent Van Gogh, y en un ambientado, ya no dije nada, ambientado en una hermosa montaña costarricense. Ahí se la dejo picando, a ver qué.
1: Sí, pero tampoco es que ustedes le piden al ChatGPT así nada más, ¿verdad? Sí, faltó nada más que los tres estuviéramos con tutú bailando, ¿vale?
2: Así todas estas características sí, se lo además. Manda a ChatGPT y Ro con una taza de café. Ay, que haga magia, a ver qué sale. Qué linda, muchas gracias. ¿Cómo les gustaría ver a Ro tomándose una taza de café? Pero café montaña.
1: Así
2: y,
1: sí.
2: Y nos cuentan y el mensajito lo hacemos, ya casi lo subimos. Un abrazo para Ben, qué lindo. Ben, buenos días, siempre en nuestra sintonía. Siempre se apunta a nuestras dinámicas. Dice, ay, no, le voy a decir qué me puso.
1: Dígalo.
2: No, no, y es que es un audio. No, es que me escribió. ¡Me escribió!
1: ¿Quién?
2: Ben.
1: Ya vienen las cosas de Pérez de León,
2: creo que va por ahí.
1: Ya vienen las
2: cosas de Ro, Pérez de León. Yo creo que va por ahí.
1: Sí.
2: Hola, sí, creo que sí. Hola, Sofi Trigueros, un saludo para vos. Dice, los voy a antojar. Yo me estoy cocinando una cabecita de cerdo para el almuerzo.
1: No.
2: Quiero que me saluden a mi esposo Sergio y a mis hijos, a Sebas y a Samuel. Un abrazo, Katica, qué linda por antojarnos tan temprano, ¿verdad? No se vale. María nos pone, qué belleza. Ah, es que vayan a las historias. Tenemos muchas cosas hoy. A las historias en el WhatsApp. Ahí pueden vernos a nosotros. Y además, en el Facebook Azul 999, queremos invitar a toda esta comunidad tan grande de gente que nos escucha hasta ahora, a esta familia, realmente es que es una familia, para que también se pasen al Facebook de Azul, Azul 999, y comenten la publicación que tenemos ahí. Vamos, chicos, y nos apoya. ¡Ay, Ronnie!
1: Ya está listo, Van Gogh, ahí está Salvador Dalí y Ronnie Quesada. ¿Qué apellidos, verdad? Quesada, Dalí y Van Gogh.
2: Casi nada. Ellos con una tacita de esas de las de loza, ¿verdad?
1: Ah, sí, claro,
2: sí,
1: claro.
2: Porque es más viejito.
1: Exactamente, ¿no? Exactamente. En una montaña, ambientado en una montaña de Costa Rica, bien abrigaditos ahí por cualquier cosa. Ahí está mi querida, ¿quién fue la que lo pidió? Raquel Uribe. Para que ustedes ingresen ya, en este preciso momento, ingresen ya a nuestro WhatsApp. Ahí van a encontrar todos los estados que subimos a diario con la dinámica de la mañana, sí, con alguna cosa que va saliendo. Hoy escogimos el mensaje que nos dio Raquel, que ella quería verme a mí tomando café junto con Van Gogh y con Dalí. Ahí estamos hablando de arte, un par de cositas ahí que estamos hablando.
2: Y un buen café.
1: Y un buen café, además. Porque ellos pintan con buen café.
2: Exacto. Sí. André, ayer me acordé de vos y yo no puede ser. Viene Luis Miguel, se dice que hay gira 2027.
1: No jodas.
2: Ya la anunció. Hay gira y a cruzar dedos porque puede que venga al país. Y yo Andrea.
1: Cruzo los ojos y todo.
2: Y yo, Andreita.
3: Ronnie y Debbie, vayas en un día allá para La Ceiba.
1: La Ceiba.
3: En Platanillo de Barú de Pérez de León.
1: Sí, señor.
3: Para que vean qué lugar más lindo.
2: Qué chido, ¿sí?
3: Cataratas, cabañas en medio de la montaña, desayunos en la cabaña. Todo muy típico, muy sencillo, pero muy lindo.
1: Qué lindo, qué lindo, qué lindo.
3: Para que vean.
2: Eso me encanta.
3: Y se toman una buena taza de café allá los
1: qué
3: dos.
1: Qué bueno, claro.
2: Llevamos un termo.
1: Hey, no, don Eddie, es que vez usted deja muy duro el volumen del radio.
2: Saludo,
1: y no se le entiende nada a usted.
2: Buenos días para usted.
1: Eileen, buenos días.
4: Buenos días, Dave, buenos días, Ronnie. Yo eliminaría el limpiar porque me da una pereza limpiar. No se
5: mira a la derecha.
4: Yo sufro limpiando. Yo es que literal, cuando era pequeña me tocaba limpiar con pipa.
1: ¿Con pipa?
2: Ya sabemos.
4: Entonces, claro, me cuesta limpiar.
2: Quedó como traumado.
4: Lo hago, pero me cuesta mucho.
0: Sí. Qué chiva.
1: Ahí está.
2: Raquelita.
1: Tres artistas.
2: Hola, Julio. Mayo, un abrazo para vos también. Ronnie de presidente.
1: Ahí está.
2: Con una taza de café.
1: Ronnie de presidente. ¿Con diastema y todo?
2: No.
1: No.
2: No. Bueno. No.
1: Señorita Leitón, ¿quieren? Yo la sé, yo lo digo,
2: sí,
1: yo la canto.
2: Sí, por supuesto, estoy lista. Y hoy tenemos chance para cantar. Hoy tenemos chance.
1: No,
2: ¿por qué?
1: Sí, porque no nos están respondiendo.
2: Claro que sí, están súper conectados. Chiquillos, ¿qué? ¿Jugamos?
1: Yo la quiero, tienen que poner. yo la quiero, Ronnie. Yo la quiero, Ronnie, ajá, al 87440. Yo la quiero, así.
2: ¿Cómo?
1: Bueno, hey, si se la comen, no
2: Ronnie,
1: importa,
2: a ver.
1: Yo la quiero al 87440999 para saber si tenemos quórum para yo la sé, yo lo digo, yo la canto. Solo así, Debbie. Y te necesitamos...
2: Esa Dixie.
1: Ahí está. Ella la quiere.
2: David también.
1: Yo la quiero, bueno, dice David. Bebé. Pero entonces, Debbie, tenemos dos personas nada más. O sea, yo no voy a hacer...
2: ¿Cómo? ¿Solo con dos?
1: Usted sabe.
2: No, hombre, ahí está Braulio también.
1: Tres personas,
2: don
1: cuatro
2: Aníbal,
1: personas.
2: Aníbal, qué lindo, Ana Mercedes.
1: No, hombre, Debbie, no. Usted sabe lo que es escoger la canción, buscar la letra, hacer la dinámica, poner la presentación. No, hombre, Debbie, no. Tiene que haber por lo menos 20 mensajes, Debbie.
2: Ahí está Maye, ahí está José, Yamilet, Lisbeth, Marlene, Cindy Navarro. No, qué belleza.
1: No, Debbie, falta. Qué falta gente. No,
2: qué belleza. Mire, George.
1: Eso es como cuando le dicen a uno, vamos a tomarnos una cerveza. ¿Qué voy a ensuciar yo un vaso por una cerveza, Debbie? No,
2: Ronnie, ya llevamos un montón.
1: Sí,
2: ¿quién
1: pero
2: más?
1: Todavía no.
2: Todavía falta, todavía falta quórum para jugar.
1: Es más, dígame una cosa. ¿Cuándo dije yo? Suban manitas, ¿no? ¿Verdad? No. No, yo la quiero.
2: Sola le subió una manita. Dale, no, dale, no importa, dale, no importa.
1: No ponen atención, yo la quiero, Ronnie. Era.
2: No, así no. Ven. Gracias a todos. Ya venimos a la cantada. Ay, a la cantada.
1: Vamos a hacer una
2: eso
1: pausa.
2: Eso, Shir, José Vega, Raquelita también, Katia también. Lo que pone.
1: Otras emisoras, sí.
2: Daniela, Erika,
1: 700 mensajes de aquí, no vea. ¿Dónde dije yo manita arriba y cara sonriendo?
2: No, esa de la de Erika del Estado.
1: No, hombre, Debbie.
2: Sí, se la perdonamos.
1: No, pero es que vea, no, Aurora, Aurora, Debbie. Ve, Dunia, de verdad yo la quiero.
2: Ve, ya vamos a cantar. Ya vamos a cantar.
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0: Y ahora, con ustedes, yo la sé, yo lo digo,
1: yo la canto.
0: Lista, Debbie.
2: Listísima. Es
0: que no tenemos tanta gente, Debbie.
2: ¿Cómo no? No. A ver, ahí está Carlitos, el veo José Vega. Esa historia me pareció a los que veo en...
0: Es que no le entiendo a Emilia lo que está diciendo.
2: Vamos a ver qué dice. Chiquillos, esa historia, ¿cuál? Me pareció a los que veo de ahí, en Face. Ah, de inteligencia artificial, debe ser.
0: Que no entendí.
2: ¿Cuál historia? Ah, ¿cuál? Claro, la historia del WhatsApp, me imagino, ¿no?
0: ¿Será?
2: El estado del WhatsApp tiene que ser, Ana Emilia, eso es. Me imagino. Bueno, estamos listos para la cantada.
0: ¿Listos?
2: Listísimos. Que ganamos.
0: Señoras y
2: hoy,
0: señores, ¿quiénes están listos? 8744999, porque necesitamos esas manitas arriba. Yo muy negativo, dice nuestro amigo José Vega. No, es que no lo vamos a lograr, David. Hoy no.
2: No,
0: lo
2: no. ¿Quién fue la que dijo que nunca pega ninguna? Alejandra Picado. Dice, yo nunca pego ninguna. Ale, tal vez hoy.
0: Hoy.
2: Yo a veces pego el nombre del artista y no la canción. Y ahí voy en esas.
0: Bueno,
2: ustedes me
0: bien.
2: Ayudan.
0: Está fácil la de hoy, David.
2: Sí, sí.
0: Además, le apuesto 5,000.
2: 5,000, vamos.
0: Sí, entre usted y yo.
2: Todavía hay 5,000.
0: Pero usted tiene que adivinarla usted.
2: Ok,
0: sí.
2: Ok.
0: Perfecto. Pueden ayudarle a Debbie, ojo, que solamente con pistas, ¿verdad?
2: No me digan el nombre del artista
0: no,
2: ni
0: cuidado,
2: la canción.
0: Porque si no, usted pierde los 5,000 y me los tiene que dar a mí.
2: Sí, exacto. Sí. Así
0: bueno.
2: Es, perfecto.
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2: Uh-huh. Es hombre.
0: ¿Qué vas a ver? Nada.
2: Claro que sí, es hombre.
0: Sí, pero no lo sabe.
2: Uh-huh, claro que sí.
0: Va a estar bateando.
2: Sí, sí, sí. Es que qué mal le digo para no dar una pista muy...
0: ¿Usted ya sabe quién es?
2: Sí.
0: ¿En serio? A ver, ¿con qué letra empieza el
2: con
0: nombre?
2: Con L.
0: No.
2: Perdida.
0: Deme los 5,000 de una vez.
2: Con L y M. No.
0: Hagamos esto corto, ¿eh?
2: No, y esta vez voy a ganar, espérense. Los chiquillos me van a ayudar con pistas, ¿verdad?
0: Con pistas.
2: Sí, no digan
0: solamente nada. Pistas.
2: Y vamos a ganar, pensé que era LM.
0: No, hombre.
2: Acaba de mencionar que venía el otro año a gira.
0: No, hombre.
2: Pensé que era ese.
0: ¿Cómo va a ser tan evidente? No, muy fácil.
2: Pensé que era él.
0: Bueno.
2: Ok, está vivo, ¿no?
0: Déjeme ver, porque
2: está
0: eso
2: grande,
0: precisamente
2: está
0: estaba buscando. Ah, dice 82 años.
2: Uy, está grande.
0: Nació sí, sí. En el 44, el 18 de mayo, para ser exacto.
2: Okay.
0: Muy bien. Es hombre, dice Ana Emilia. Sí, es hombre. Voy para abajo. Dice, es hombre, dice Yamilet. Sí, Yamilet. Sí, Ana Giselle. Es español. Déjeme ver, porque no me... No, viera que no. Curiosamente, por eso no quería pifiarla, dice, nació el 18 de mayo del 44, cantante, compositor y productor discográfico británico. Ahí tremendo dato ese, Debbie. Tremendo dato. Por 5,000 pesos yo hago lo que sea, Debbie. Usted no puede hacer trampa. 5,000 maracantacas, Debbie.
2: Británico.
0: No era el que yo pensaba, dicen por acá, sus sí. Iniciales A y H, correcto, Silvia Sánchez.
2: A y H.
0: A y H.
2: Ajá.
0: A y H.
2: Ajá.
0: Cantante italiano, no es italiano.
2: Británico,
3: A H.
0: Muy bien.
3: Cantautor británico. Ya tiene sus añitos.
0: Sí. De hecho, nació en el 44. Nació 5 años antes que mi mamá.
2: Ah, ¿verdad? Uh-huh. Creo que tengo el nombre del artista.
0: México. No es mexicano. Ya dijimos, es británico.
2: No, pero vivió en España. ¿O dónde se crió?
0: Nacionalidad británica gibraltareño. Es de Gibraltar. La esposa era Pamela. Hijos. Mira, una Debbie, una Paula. Una, vamos a ver, tiene uno con su nombre, el Juniors, del 1960 hasta el presente, años activo.
2: Uh-huh. Opa.
0: Pop rock y soft rock, guitarra y piano son los instrumentos que interpretaban. Estuvo con Epic Records y con Sony Music. Vamos a ver. Debbie, no dice nada. Colaboraciones con Whitney Houston, con Tina Turner, con Glenn Campbell, con Luis con el Puma. Luis ¿qué? Luis.
2: Sí, el Rodríguez. Luis, José Luis Rodríguez.
0: José Luis. Con Ace of Base, con Air Supply, Debbie. Yo no sé si era que tenía toda esta colección de discos o qué, pero muy bueno.
2: No, imagínate, Ronnie colaboró.
0: Dueto con Julio Iglesias y con Willie Nelson, Debbie. Qué bueno Willie Nelson.
2: Pero de ahí.
0: Debbie no dice nada de que viviera en otro lugar. Debbie no, británico.
2: Pero de ahí.
0: Ahí en la parte alta de Britania, el que no sabe lo que es. Ah, caray.
2: Las montañas de Britania.
0: Iniciales B y O. Y O. No, mi querida Vicky, no son.
2: No es. No es ese.
0: A y H. A y H.
2: B y O seguro pensó que. Ese sí lo puedo decir porque no es. Seguro pensó que era Bertín Osborne.
0: Ah, sí. No es Osborne. De los Osborne de allá.
2: De Grecia.
0: ¿Lo escuché en esta emisora? Sí.
2: ¿Al artista? Uh-huh.
0: Sí, claro.
2: Sí, buenísimo.
0: Bueno, chiquillos. Por 5,000 pesos. Voy, para Debbie.
2: ¿Dijo el nombre del artista?
0: Ya lo tiene.
2: Ah, sí, claro.
0: Usted tiene el nombre, sí, del artista.
2: No de la canción, pero sí del artista.
0: Bueno, no, pero es que 5,000 vale todo, ¿verdad?
2: Bueno, tengo 2,500, creo.
0: Bueno.
2: Creo.
0: Bueno.
2: Me dice cuándo puedo decir.
0: Déjeme ver si ellos saben. Sí, creo que sí. Chiquillos, el nombre del cantante al 874-40-999, el primero de los mensajes que ingrese. Sí, sí. Usted no lo vea todavía, porque usted no sabe todavía.
2: No, pues ya yo tengo el que creo que
0: es. Escrito, don Aníbal, porfa, escrito para no echar a perder la dinámica, porque son 5,000 pesitos que se llevan.
2: Yo
0: lleva,
2: creo saber Dios, cuál
0: me
2: es.
0: Me los llevo yo, ¿verdad? Sí.
2: Yo creo saber cuál es.
0: Sí, vamos a ver, ahí está escribiendo.
2: Que no está tan fácil, la verdad. Hoy no está fácil.
0: No. don Aníbal, ¿qué?
2: Estaba sacando por sus, bueno, todas las características que han dado.
0: Vamos a ver, don Aníbal, ¿quién canta ese temazo del cual se extrae esa pequeña estrofita? Sí, correcto.
2: Digo.
0: Sí.
2: Albert Hammond.
0: Muy bien, Debbie, muy bien. 2,500 pesos, muy bien.
2: Creo que ahí me quedé.
0: Sí.
2: No sé la canción.
0: Ok, la canción, mi querida Debbie, muy bien. Vamos a ver, dice así. Tengo terminada la barca, está esperando en el puerto. Tiene que existir un lugar para nuestro amor, sin envidia, sin maldad, sin tanto desconcierto. Puede que lo encuentre allá. ¿Allá? ¿Allá? ¿Allá?
2: ¿A dónde?
0: ¿A dónde? Exactamente, al 874-40-999. ¿Dónde se encuentra ese amor? ¿Dónde se encuentra ese amor, don Aníbal? Apúrese, porfa, porque es que se nos va el tiempo, Debbie. No es en la ciudad, Debbie.
2: En la montaña, en la playa.
0: Bueno, vamos a ver, vamos con charadas, Debbie, con charadas. A ver,
2: okay,
0: hágale.
2: Ok. Al siguiente.
0: Por ahí. A ver,
2: Ok. Amanecer. Día.
0: Por ahí. Eso.
2: Sol. El siguiente sol.
0: Por ahí.
2: Próximo. No, siguiente a la palabra. Siguiente.
0: Démele una ayudadita. A ver, ¿quién dijo yo?
2: Al otro lado.
0: Del
2: sol.
0: Muy bien, Debbie, por Dios, es una belleza. ¿Y cómo se canta esto? Así.
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1: Bueno, venimos con el sonido del recuerdo. Yo les doy una palabrita y ustedes nos anotan cuál es el recuerdo que llega a su mente. Ojo, galletas, Debbie.
2: Oh,
1: galletas. Ese olor o ese sabor, porque hoy entramos en dos de esos puntos importantes de el sonido del recuerdo.

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1: Y hoy entramos definitivamente en dos categorías del sonido del recuerdo, que es sabor y olor. Debbie, es que yo creo que las galletas acabadas de hacer, ojo, en mi casa no hacían galletas, no. Pero hay muchas personas que tienen el recuerdo de abuela o de mamá horneando unas galletas.
2: Exacto.
1: Creo que es muy gringo también, ¿verdad? Además, que decían que las abuelas olían a leche con galletas. Eso es mentira, Debbie.
2: La mía no.
1: No, se olía a purachote.
2: Sí,
1: sí, pasaban haciendo sopitas.
2: Y a fuego, ¿no? Sí. Porque abuela cocinaba afuera también.
1: Sí, claro, claro.
2: Olía
1: claro.
2: Más a eso que a galletas de a lechita.
1: Sí,
2: hombre.
1: Pero hoy vamos a hablar sobre el recuerdo que le llega a usted, ya sea olfativo o de gusto, cuando hablamos de galletas. Y yo les puedo decir que para mí

0: Y sí, vamos a tener que decir nombres de galletas que fueron únicas y exclusivas de nuestra época, Debbie.
1: Sí, Ronnie, yo iba a decir, bueno, esas de panadería que todavía están.
0: Sí, claro.
1: Y recuerdo la felicidad cuando llegaban las galletas de aquel, era, en aquel momento era bolsa de papel. Ajá. Y traía una familia, ¿verdad?
0: Es una muy bien, Debbie,
1: de la esquina,
0: muy bien,
1: sí. Y traían una familia ahí. Yo me acuerdo si eran, como, parecía como un sello, Ronnie, pero así era la bolsa de papel, entonces eran recortes. Entonces claro, papel claro. Traía. Vea, era como si comprara, o sea, era una felicidad cuando hablo de galletas. Y de esas rellenitas que eran muy ricas. O sea, el relleno era diferente.
0: Todo cambió.
1: O sea, eran ricas, había unas de fresa que sabían a fresa.
0: Mi abuelo y yo nos sentábamos a ver el Superagente 86, lo daban en Canal 2 en aquel momento, ¿verdad? Y mi mamá o mi papá llevaban galletas de esas que tenían el chocolate por arriba.
1: Ajá, no, por abajo era.
0: No, Debbie, por arriba.
1: Bueno, yo lo vi por abajo.
0: No, era por arriba, Debbie. Por una sencilla razón, Debbie.
1: Se comían igual.
0: No, es por arriba porque si usted las come por abajo se le llenan los dientes de abajo, Debbie.
1: De chocolate. Sí. Y tenían mucho chocolate.
0: Entonces, el sabor era diferente, Debbie. Mi abuelo y yo nos sentábamos a comer 1, 2, 3 paquetes de galletas mientras veíamos el Superagente 86.
1: Una lechita.
0: No, Debbie, es que yo nunca fui. No, vieras que no.
1: La cosa era verlas en la serie y comer galletitas.
0: Sí, pero siempre las galletas y mi abuelo, ¿verdad?
2: Muy buenos días, Debbie, Ronnie.
1: Hola, amigo.
2: Por más galletas deliciosas que hayan o lo que a mí me quieran decir. Galletas de panadería con mantequilla mojada sin el café, que se ve el café amarillo, amarillo. Saludos, buen día.
0: Y que se le hagan unas bombitas de color amarillo. No, hombre, eso es delicioso.
1: Lo recuerdo, Ale. Y todavía.
0: Que me vengan ustedes con chispas de chocolate y chocolate blanco. No jodas, no.
1: Hace poquito me comí.
0: La grasa en el café. Qué rico.
1: Aquí en la radio me comí unas tan ricas, ¿se acuerda, Ross?
0: ¿Qué dice Alejandra Picado?
1: Hola, Ale, buenos días. ¿Qué nos dice Ale, Ross?
0: Dice, visitar a mi abuelita Carlota y llevaban galletas de panadería, tomaba con leche, lindo recuerdo, dice.
1: Qué lindo se llamaba. Vamos a ver, abuelita.
0: Carlota, sí.
1: ¿Verdad? Está don Aníbal grabando.
3: Chiquillos, a mí me recuerdan las galletas cuando regresábamos de coger café, cuando éramos niños, y pasábamos a la pulperita que había en nuestro pueblo, a comprar unas galletas biscotelas, galletas cuadradas.
1: Claro,
3: con mucho azúcar encima.
0: Todo el azúcar, claro.
3: Eso me recuerda a las galletas.
1: Tenían mucho azúcar. Chao.
4: Hola, Ale. Buenos días. Recuerdo con nostalgia cuando vendían galletas yemitas sueltas.
0: ¡Ah, qué buenas!
4: Y tal vez nos alcanzaba o me alcanzaba para comprar una, lo más dos. Entonces ya íbamos a ver tele. Y con toda la paciencia, ver raspando las bolitas que tienen encima para rendirle y después dejar lo último, la jaleita. O las galletas de panadería, pero de unas pequeñitas que vendían en la pulpería de mi pueblo.
0: Ajá.
4: Con mantequilla, qué deliciosas. Bueno. Ese es el.
0: ¿Qué dice Raquel Uribe Berríos?
1: Recuerdo de la infancia temprana cuando íbamos a la casa de mis abuelos por parte de mi papá. Y abuelito José siempre nos alistaba una lechita con vainilla, dice, y unas galletitas, pero las cremitas. Otro recuerdo importante cuando mi suegra recibía las galletas artesanas. Le encantaban y apenas estaban empezando a salir al mercado en aquel momento.
0: En aquel momento, claro.
1: Y ahora ya está sabores.
0: Sí, claro.
1: De las artesanas y presentaciones diferentes, hasta de naranja.
0: Riquísimas esas.
5: Sí. Yo de chiquitillo, las galletas que me gustaban eran las galletas Comodoro.
0: Oh.
5: Cómo me encantaban esas galletas, eran las que me daba mi mamá para que me quedara tranquilo, para que no siguiera molestando. Buenos días, Debbie, Ronnie, salud, un abrazo, bendiciones para ustedes ahí en cabina.
1: Y el esfuerzo que también, bueno, en mi casa se hacía un esfuerzo cuando se compraba algo así. Era como un
6: buenos días para Debbie, para Ronnie. Para mí eran unas cuadradas que hace muchos años dejaron de salir. Eran dulces, eran deliciosas. Era como un paquete, digamos, de pan cuadrado, pero eran delgaditas. Eran como decir, estas club soda, digamos.
0: Sí,
6: pero
0: sí,
6: eran
0: sí.
6: Dulces y nunca más las volvieron a sacar. Pero eran deliciosas.
1: Pero sí
6: estoy hablando como de los años 80,
1: sí,
6: ¿verdad?
1: Sí,
6: por
1: sí.
6: Aquello, 80, 82,
1: estoy
6: como
1: segura
6: por ahí.
1: Segura.
0: Los besitos y las yemitas, dice Vivi León.
1: Vivi, sí, los besitos. Yo todavía, si veo besitos, los compro.
0: Ah, yo sí, cada vez que puedo dar un besito. ¿Verdad?
1: No, Ronnie, de eso no.
7: Ay, qué rico. Yo recuerdo que comprar

0: estaba la bolsa de recortes de ahí, de la Uruca.
1: Ajá.
0: Con un vasito de leche. Oh. Y casi que me comía la mitad.
2: ¿Y casi que?
1: Sí. No, a casi ver, que se las comía.
0: Televisión.
1: Delicioso.
2: Era la leche bendecida, ¿eh?
3: Buenos días, chiquillos, bendiciones, que pasen un excelente martes usted y todos los oyentes.
2: Muchas gracias.
3: Bueno, yo recuerdo cuando estaba más chiquilla que mi mamá o mi papá a veces aquí en Cartago pasaban a un lugar donde vendían cosas así por mayor, por decirlo así, y compraban unos paquetes grandísimos de unas galletas que traían variedad, traían muchos sorbetos y todo, pero a mí me fascinaban unas redonditas que traían como un besito encima.
1: Ajá.
3: Y a mí me fascinaban esas galletas, entonces.
2: En San Cero todavía hay, Debbie.
1: No, y a veces se consiguen en pulpería.
2: Sí, son deliciosas, Debbie.
1: Sí.
4: Buenos días, de niño me acuerdo pasar por la Pozole y sentir aquel aroma que me volaba los sesos.
2: Todavía.
4: Pero de galleta a galleta, cuando me fui para el campo, íbamos a las pulperías más cercanas, como a 40 minutos caminando, las biscotelas, y las mojaba yo en café, no, o en agua dulce, o en chocolate. Sí, a bárbaro.
2: Vea, yo creo que ese es el mejor ejemplo, que hasta lo rico llega a cansar. Dice mi papá que cuando estuvo en el Hospital México, a las 4 o 5 de la tarde llegaba aquel olor a galletas, ¿verdad? Pero el tercer día ya él decía, ya me tocó el olor.
1: ¿En serio?
2: Claro, en una cama de hospital.
1: Donde no puedes comer.
2: A las 5:53, no, esa es otra.
1: No, y todo el día, no, hombre, y no estás bien de salud, sí, además.
5: Hola, chicos. Hola. La de la españolita.
1: Sí, qué buena. Sí, las cuadraditas aquellas. Sí. ¿Todavía existen?
2: No sé, Debbie.
1: Ay, ayúdenme, qué rico. Eso es en San José. Hay que ir a San José a comprar.
5: Hola. Yo me acuerdo cuando iba a la escuela y pasaba ahí a la Josefina y me compraba los sorbetos que eran tan deliciosos. Y todavía los vende y los compra porque son riquísimos.
1: Ay, qué chía.
2: Debbie, las cookie, ¿se acuerda?
1: Claro.
2: Las choco cookie.
1: Las, sí, véanlas.
2: ¿Sabes quién chocó, Debbie?
1: ¿Quién?
2: Choco cookie.

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16: Bueno, y nos quedaron unos mensajitos acá de El Sonido del Recuerdo. Ya venimos con ellos.

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0: Chiquillos, sí, Daniela con las Choco Cookie nos hizo la boca agua. Estábamos hablando de los recuerdos que nos llegan cuando decimos la palabra galletas. Y es que, sí, una vez empecé a comer galletas, pero ve lo que es uno inocente de niño, ¿verdad?
1: Ajá.
0: Entonces yo mordía y la tragaba.
1: Ajá.
0: Pero entonces cada vez era un pedacito más grande y más grande y más grande. Debbie, llegué casi a un poco más de la mitad de la galleta, ¿verdad? Y de ahí no se me va atravesando la galleta. Ya no podía respirar.
1: ¡Qué susto! ¡Ronnie!
0: De cosas que si ustedes me dicen a mí, palabra galleta, yo les puedo decir dos,
1: también,
0: tres cosas, ¿verdad?
1: Me ahogo con
0: claro.
1: Pero es que estábamos hablando de esas galletas de la Españolita, ¿verdad?
0: Sí.
1: Y dicen, muchos me dicen, de villano están. Lo bueno, lamentablemente, se acaba. Pero vean qué curioso. Y otros me dicen que sí están, que hasta el día de hoy las compran. Debe ser que ya no con ese nombre, o no sé. ¿Dónde las compran? En San José Centro.
0: Cuéntenos acerca de la Españolita. ¿Qué fue de la Españolita?
1: ¿Qué pasó con aquellas galletas tan ricas que habían de chocolate y vainilla? Pero no eran rellenas, Ro. No eran
0: embarradillas,
1: rellenas.
0: Nada más. No, tampoco.
1: Ellas traían hasta como un sello encima, como un relieve de la marca de la galleta. Entonces eran espectaculares.
0: Dice que las venden en el local que tienen en Avenida Segunda, Debbie. Avenida Segunda.
1: Por el mercado.
0: Avenida Segunda.
1: Pues era por el mercado.
0: Ahí para arriba.
1: Sí, ¿verdad? Uh-huh. Por ese lado.
0: Bueno, si tienen más información, Néstor, usted nos dice, porfa. Ahí está Mireya.
1: Diagonal al Banco de Costa Rica.
0: Ahí está.
1: Qué buena eso, ¿ve? Ahora sí se me hizo más fácil.
0: Muy bien.
1: Qué rico.
0: Ahora, si ustedes quieren pasar y, de hecho, venir para acá con una bolsa de esas galletas, vea, Debbie, sería un detallazo.
1: O si pueden, compran hoy y vienen mañana.
0: Martes que nos traigan eso. Bueno, sí, un miércoles que nos traigan de eso.
1: O el jueves, no importa, aquí vamos a estar.
0: Claudette dice que no le gusta planchar, porque estamos hablando sobre las tareas que no nos gustan en los quehaceres domésticos.
1: Exacto.
0: Subimos una fotografía en nuestro estado y también la subimos en nuestro Facebook para que ustedes ingresen ahí y también nos comenten, ¿verdad? Vamos a ver si en el edificio Raventos.
1: ¡Ay, qué bien!
0: Muchas gracias, Nelly.
1: Gracias, Nelly. Muy
0: bueno,
1: bien.
0: Debbie, todavía tenemos chance.
1: Diagonal al banco.
0: ¿Les gustaría un yo la sé, yo lo digo, yo la
1: canto
0: más?
1: Ay, sí, yo sí juego. Sí. No tan difícil. La anterior estuvo muy complicada.
0: Bueno.
1: Sí, no, Rostú.
0: Por 5,000 pesos. Es más, le doy 2,500.
1: No, pero sí gané.
0: ¿Qué ganó?
1: ¿Vale 2,500? ¿No hicimos trampa?
0: No, hombre.
1: No.
0: Ve ahí, le tengo el premio. Dele el premio. Ve el premio. Ahí está. ¿Quién quiere? Yo la sé, yo lo digo, yo la canto al 874-4999, porque en este momento muchas veces, después de las 7:30, 8, ya la gente se empieza a dispersar un poco. Algunos tienen que trabajar, ¿verdad? Sí.
1: Pero otros andan trabajando como Ana Emilia. Ella anda un audífono ahí.
0: Ahí está, Debbie, sí. Parece el chancero de Grecia,
1: Debbie. Qué linda, y anda escuchando la radio.
0: ¿Quién quiere? Yo la sé, yo lo digo, yo la canto. Si hay al menos 20 mensajes, la soltamos.
1: 20, Ronnie.
0: 20, Debbie.
1: Ay, Ronnie, pero ¿por qué te pones
0: mensajes
1: así tan
0: exquisito? ¿Qué? 20,
1: aquí estoy yo ya.
0: Si nos escuchan cerca de un millón de personas
1: eso,
0: al día.
1: Eso, María. No, sí, eso, sí. María, ¿qué tal? Bienvenida.
0: María. Qué está? Bueno cuando jugamos básquetbol en el María. María. María. Señoras
1: y
0: señores.
1: Ay, qué linda, Emilia. ¿Ves dónde anda la radio?
0: Todavía nos faltan 17 mensajes. 16, ya nos escribió Ana Mercedes. 16, 15, 14.
1: Ana Mercedes, ¿por qué está llorando?
0: 14. No sé, siempre sale llorando y no entiendo por qué.
1: ¿Qué está llorando?
0: 14, 13, Debbie, 13.
1: Qué lindo. Vea qué montón de mensajes. Ahí está. ¿Cómo es? Yes, please.
0: Ah, yes, please, I sing.
1: Ay,
0: por favor, voy a cantar, dice.
1: Ay, chica.
0: Hoy va a cantar.
1: Miro don Aníbal, chiquillo, las clases de inglés. ¿Cómo que llorando?
0: Sí, no, vean los emoticones.
1: O es que está cantando, seguro.
0: Ah, eso es cantar. Yo por eso nunca, nunca ni respondo con emojis, ni me gusta que me respondan con emojis.
1: Porque no los entiendo.
0: Yo no entiendo. Es uno que un día de estos me rompieron la cabeza donde dice, pero es que eso no es una persona con los ojos chinos. Esas son las fosas nasales. Debbie, o sea, los emojis, depende la interpretación que usted le dé, es otra cosa completamente.
1: Bueno, vea, a ver, si ponen la de un dedito arriba y se equivocan.
0: Yo la quiero, Ronnie.
1: Vea, a ver.
0: Ahí Cindy, dice.
1: No, Cindy. ¿A dónde
0: Debbie,
1: dice?
0: ¿Quién soy yo? Pero
1: yo lo quiero, Ronnie.
0: Yo lo quiero.
1: Lo quiero, dice Cati.
0: Se lo damos, Debbie.
1: Dice Cindy, ¿verdad? Alexis, Alejandro, llegó Chucheca, también va a jugar.
0: Chucheca.
1: Llegó Chucheca.
0: A mí me dicen Chucheca, yo soy de pelear. Debe, o sea, que le diga a uno Chucheca, no sabe uno si es que huele mal o que es baboso. Bueno.
1: Baboso bueno, no es.
0: Señoras y señores, hacemos una pausita, ya casi
1: gelado,
0: regresamos.
1: Tula, gelado, ¿qué llaman? Gelado.
0: Gelado.
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0: Y ahora, con ustedes, yo la sé, yo lo digo,
1: yo la canto.
0: Bueno, y porque ustedes lo pidieron, porque yo no estaba muy seguro, David, yo no estaba muy seguro que todos quisieran participar de una más de Yo la sé, yo lo digo, yo la canto, pero tenemos un montón de mensajes.
2: Sí, Ronnie, mira, esta gente nueva.
0: ¿Quiénes somos nosotros?
2: Alina Vargas, bienvenida, porque Alina... Me parece que nos escribió en el Facebook de Azul.
0: Sí.
2: Es Alina. Ay, Alina, bienvenida.
0: Dice, soy fiel oyente de ustedes desde hace muchos años, pero viera cómo me ha costado entrar.
2: Ya está.
0: Dice, los vi a los dos ahora con los oficios de la casa. Debe ser que entró a Facebook.
2: Yo le anoté el número de WhatsApp.
0: Ah, muy bien. Aquí están, bienvenida.
2: Esa era la idea, que estuviera aquí con nosotros. Mira, Maga. Tan linda Maga, guapísima Maga, siempre. Un abrazo. Ay, qué lindo está ese... muñequita bailando, mira ese sticker. Qué lindo.
0: Saludos, Maga, también para ustedes. Bueno, hoy en Yo la sé, yo lo digo, yo la canto, le comentamos a Alina, no se vale decir el nombre de la canción ni del cantante, solamente por pistas pueden participar, que es alto, que es moreno, que es mujer, que es un grupo. Todos son pistas, David, todos
2: Exacto.
0: son pistas.
2: Y con eso vamos adivinando a la florcita y con eso adivinamos el nombre del artista y de la canción. Al final, alguien puede cantarla. Al final. Bueno.
0: Es algo más que experiencia, su belleza es por dentro. Sigue apuntando sus sueños hacia el firmamento.
2: La tengo.
0: La tiene.
2: La tengo.
0: Muy bien. Pista, David.
2: Pero no. Tiene 5 hijos.
0: Tiene 5 hijos.
2: Hasta gemelos.
0: ¿Es en serio?
2: Es que esta canción la compuso otro artista, entonces no sé cuál de los dos.
0: Muy bien, Deli, pero muy bien.
2: Entonces
0: muy
2: ya me
0: bien.
2: Confundí, entonces no sé.
0: Bueno, nada más le voy a decir que esta versión...
2: ¿Es la original?
0: Espérese. Esta versión es de un actor de telenovela.
2: El que tiene 5 hijos.
0: Eso no sabía yo, ¿sí? Pero bueno, muy bien.
2: Sí, sí. Bueno, es que el otro también actuó.
0: ¿En serio?
2: Sí, creo que en esta telenovela justamente tuvo una participación.
3: No sé, me parece, pero creo que tiene que ver con algo de la novela de Dos Mujeres y un Camino. Me parece que
0: no,
3: él, no. La esposa o algo así.
0: Ah,
3: me
0: sí.
3: parece.
0: Muy bien, la esposa, sí. Vivi Gaitán.
2: Ajá.
0: Sí. Sí, ¿verdad?
2: Sí.
0: Sí, sí. No importa, no estamos viendo el nombre de la canción ni el cantante.
2: Hicimos muy fácil.
0: Muy bien.
2: Pero está muy buena.
0: Vamos
2: la canción
0: ver.
2: Es buenísima.
0: Sí. Además, es hombre, dice Eileen. Sí, correcto. Las iniciales, dice Raquel. E y C.
2: Correcto.
0: E y C. Muy bien,
2: se
0: chiquillos.
2: Se mantiene súper bien este señor.
0: Sí, claro. Muy súper. Peludo.
2: Ajá.
0: De eso salió una sí, foto. Sí, ahí. Sí, ¿por qué? Sí, pero sí. Parece un basurero peluquería. De
2: ¡Ronnie! Es un osito, pero se ve que se cuida un montón.
0: Sí,
2: se ve
0: sí,
2: como
0: sí,
2: delicado
0: sí.
2: el señor, ¿verdad?
0: Ella cómo envejeció.
2: Divina.
0: De verdad. Búscame una fotilla de Vivi Gaitán.
2: Y sigue haciendo ballet y se ve
0: espectacular.
2: ¿En ella
0: serio?
2: Es una gran bailarina de ballet.
0: Bebos.
2: Qué bárbaro.
0: Bueno, qué grandes aportes a la música hemos encontrado
2: bellísima.
0: Hoy. Hombre, su nombre empieza con E, su apellido con C, no. Dice Cindy, correcto. Venezolano. No.
2: No, hombre, es al contrario, súper. Charro, pero
0: sí, es súper mexicano.
2: Claro.
4: Uh-huh. Buenos días, el autor de esa canción empieza con A y el que la canta empieza con E.
0: Sí, correcto.
4: Y C.
0: Muy bien, así la tal tenemos, cual. Así tal cual. Ana.
5: Buenos días, chicos. La canción fue escrita por Ricardo Arjona.
0: Sí, correcto. Venezolano. Vieras que no.
2: Puede
0: que
2: ser.
0: Yo sepa, no es venezolano.
2: Me sale que no, al contrario, súper mexicano.
0: Sí. Vamos a ver, dice por acá, tiene una sonrisa hermosa. Sí, tiene una sonrisa bonita.
2: Sí.
0: Dice por acá, Maga, mexicano, sí. Su nombre empieza con E, su apellido con C, la esposa es espectacular desde siempre.
2: Sí,
0: es cierto, qué boca más linda. Me
2: Bellísima.
0: Acuerdo que, vamos a ver. De cuerpazo no era como el cuerpazo, ¿verdad? Era más bien muy, muy, muy delgadita, ¿verdad?
2: Así,
0: ¿en
2: Ronnie?
0: Serio, Debbie.
2: Ay, no la has visto.
0: No,
2: y
0: no,
2: es
0: no.
2: de eso súper presente en redes sociales. Y le hace mucha publicidad a marcas
0: no,
2: de maquillaje.
0: No, tampoco es argentino, es mexicano.
2: Súper mexicano, es del 70.
6: El nombre de la canción es lo más lindo que hay en el mundo. Él estaba dormido.
0: Yo creo que sí, muy bien, muy bien. Muy bien, Deli, sí, muy bien. Ruth Mora dice, tiene varios hijos, incluso uno es igualito a él. Ay, es cierto,
2: el
0: es
2: mayor cierto. Y las hijas a ella.
0: ¿En serio, Deli? Sí.
2: Hay una que yo sigo que vive en España, que se casó.
0: Ah, esa sí la vi.
2: Y es...
0: Silvita la sigue.
2: Pero es carguísima, claro, y es claro. Súper divertido sus contenidos y
0: pelazo
2: todo.
0: Tiene.
2: Guapísima.
0: Bueno, señoras y señores, ahora sí, el siguiente de los mensajes nos dice quién canta la canción. Ese que Ana Emilia dice que es guapísimo.
2: ¿Sí?
0: Sí. ¿Quién es ese hombre? ¿Quién es ese hombre?
3: Listo. Es Eduardo Capetillo.
0: Ahí está, señoras y señores. Muy bien. Ahora sí, ¿cuál canción empieza con este parrafito? La de lentes, la pasada de moda, la aburrida, la intelectual. 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Qué linda canción, muy linda, sí, muy linda. ¿Cómo se llama la canción? Ahí está Ana, dice La mujer que soñé.
2: Ajá.
0: No.
2: ¿No se llama La mujer que soñé?
0: No.
3: Es que otra versión la canta Ricardo Arjona.
0: Correcto, sí, ajá. Braulio. Vamos a ver qué nos dice Braulio.
6: La mujer que soñé.
0: No es La mujer que soñé. ¿Cómo? Por ahí no. Va, por
4: Ricardo
0: ahí.
4: Ricardo Capetillo.
0: Muy bien, pero ahora sí, ¿cómo se llama la canción? Esta canción, vamos a ver, pasada de moda, dice muchas gracias, acabo de escuchar la bienvenida. Ah, qué dicha, qué dicha. Ahí está, La mujer que no soñé. La mujer que no soñé. Muy bien, Ruth. Ahora sí, ¿quién la va a cantar?
4: La mujer que no soñé.
0: Eso, lista. Muy bien.
2: ¿Quién canta? Ya la tenemos lista para cantar.
0: 87-440-999. La de lentes, la pasada de moda.
2: ¿Te acuerdas la
0: novela?
2: La
0: aburrida, la intelectual.
2: Era Alcanzar una estrella. Era la novela. Donde él cantó esa canción.
0: No me acuerdo.
2: Creo que sí, donde salió Eduardo Capetillo, Ricky Martin, esta. Ajá. Creo que era esa.
0: Ahí está. Esta canción dice Lisbeth que, bueno, Adriana, Lisbeth y Ruth la van a cantar.
2: Ay, qué chido.
0: Chiquillos, ustedes nos mandan un mensajito.
2: Qué chido.
0: A ver quién la canta mejor. Aquí está Lisbeth.
4: La de lentes, la pasada de moda, la aburrida, la intelectual. La que prefiere una biblioteca, una discoteca.
0: Muy bien.
2: Eso.
0: Ruth la canta así.
3: La de lentes, la pasada de moda, la aburrida, la intelectual. La que prefiere una biblioteca, una discoteca.
0: Flor, pero es que...
3: Es la que me conquistó.
0: Nadie está enredando a nadie. Es que no es venezolano, no. Y... Arjona, ya dijimos que fue quien escribió la canción, pero esta canción dijimos desde el inicio que era de un actor de telenovela.
2: Ajá, entonces, mexicano. Y de todas maneras Arjona no es venezolano.
0: No es venezolano.
2: Es guatemalteco.
0: Mm. Entonces dicen por acá, de no, me quedo con Ruth, dicen a Yancy.
2: Ah, ok.
0: Y Ana, no, Adriana está cantando.
2: Ay, falta Adri.
0: No, y ahí está Alejandro también cantando.
2: Ay, qué lindo.
0: A ver.
2: Qué
7: 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La aburrida, la intelectual.
3: Entonces, la de lentes, la pasada de moda. 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

0: ¡Ay, qué
1: bellura,
0: por Dios! Una pausita y venimos, Debbie, con esa canción, porque también ahí está Aníbal Invencible que va a cantar.
1: Hoy don Aníbal está apuntadísimo.
0: Don Aníbal, pero un pedacito más, bebé.
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0: Vamos a introducir un pedacito de una canción interpretada por uno de nuestros oyentes. Ustedes tienen que adivinar quién la está cantando. Presten atención. La Belén.

0: nada menos Eduardo Capetillo.
1: Buenos días, don Aníbal. Es un gusto escucharle otra vez tan repuesto.
2: Oiga, David, qué lindo de verdad que la gente de nuestra comuna de Azul sea tan llena de cariño. Estas una muestras de cariño para don Aníbal, ¿verdad?
3: De verdad, Maya también le envía un fuerte abrazo. Y nosotros también. Yo le decía a Ronnie mientras lo escuchaba, estoy tan feliz de escucharlo ya él, como es él, sí, todo claro, contento.
2: Claro.
3: Quiero darle la bienvenida a Torres, que es un nuevo oyente. Bienvenido.
4: Ese es Eduardo Capetillo, el ex integrante de Timbiriche, creo.
2: Exacto. Así tal cual, que de hecho veníamos hablando, mi querido Torres, de la esposa, Vivi Gaitán, que salió en una telenovela que se llamaba Dos Hombres, Un Camino.
3: Dos Mujeres, Un Camino,
2: sí.
3: Un camino. Guapísima, está igual.
2: Y igual. Salía a Poncharelo, ¿se acuerdan?
3: Sí. Eric Estrada.
2: Correcto. ¿Recuerda? De los Estrada, allá de Grecia.
3: Cállalo Leitón también.
2: Dice, ¿puedo escuchar Una Noche Contigo, porfa, de Juanes? Ay, mi amigo Terry, es que esa no la tenemos.
3: No, y ya no, ya no podemos. Ya hasta ahora.
2: Ya se nos fue el rato también.
3: No, ya no podemos. Por eso hay que aprovechar.
2: Yo quiero, chiquillos, ¿qué quiere?
3: ¿Qué quiere, Jesse?
2: Usted me dice qué quiere no, aquí. Ronnie. No, no, es que Debbie, también uno tiene que ser condescendiente.
3: No, no, no.
2: Debbie.
3: Abrazos para...
2: Terry, no, pero esa no la tenemos. Más guapa que Debbie no hay, dice nuestro amigo Kenneth, es verdad, si no me equivoco. Vamos a ver, Kenneth Murillo. Más guapa no hay, no hay.
3: ¿Sí? Ay, papá.
2: Y la mamá quería gemelas.
3: Un abrazo, qué lindo.
2: Bueno, chiquillos, los últimos mensajitos que ingresen ahorita, quiero que nos digan qué tal estuvo el programa de hoy. Que nos cuenten, ¿verdad?
3: Sí. Hola Torres, bienvenido. Ojalá y nos siga escribiendo siempre. Participe de las dinámicas, las charlas. Mañana, ahora que digo charlas, a las 8 de la mañana, Ro, vamos a hablar de la flebitis.
2: De la flebitis, eso es en las piernas.
3: ¿Verdad?
2: Pero ¿sí? Creo que no solo en las piernas, David.
3: Sí, mañana tenemos muy buena charla. Así que todas las preguntas a estudiar mucho porque la charla mañana va a estar muy buena. Terry nos está escribiendo. Maye, linda, ¿qué tal? Bienvenida, Maye.
2: Mañana, siempre. Hablando de talentosos, ¿verdad? Mañana vamos a hablar precisamente de eso. Si usted pudiera tener el talento de alguien durante 24 horas, ¿de quién sería y para qué? El talento de alguien, por ejemplo, para que vayan pensando, a mí me encantaría tener la voz de un cantante famosísimo, fabulosísimo, a ver quién, digamos de un Bon Jovi en su tiempo.
3: Uy, Ronnie, y llenando conciertos todavía.
2: Oh, David.
3: 24 horas cantando ya
2: 24
3: en
2: horas, sí, 24 horas, nada más.
3: Está de gira.
2: ¿El talento de quién? De Bon Jovi. ¿Haciendo qué? Cantando, llenando un... ¿Qué?
3: Yo me encantaría tener el talento del pastelero este famoso italiano.
2: Ajá.
3: Para hacer los cannolis, ¿se llama?
2: Ajá, sí.
3: Y unos pasteles bien chidos.
2: Uf, qué
3: porque
2: bueno.
3: Me gusta, pero no sé muy bien.
2: Así bueno, bueno, entonces, está bien.
3: Alguien, esos reposteros carísimos.
2: Muy bien. Dice por acá que les encantó el programa, dice María.
3: Qué linda,
2: programa súper
3: María.
2: Bueno, muchas gracias y bendiciones. Dice precioso, muy bonito, que Dios los bendiga siempre, dice
3: Anita.
2: Alina. Alejandro, cuéntemelo todo, exagere.
5: Yo digo que sería como un éxito que estuvieran todo el día ustedes con nosotros. Yo creo que todos opinamos.
2: Tenemos que hacer un maratón.
5: Sí, yo inicio desde muy temprano escuchando sus pasos, escuchando la radio todo el día.
2: Si no quiere trabajar,
5: a veces llego al trabajo y me bajo el carro, entonces no los puedo escuchar más, pero cuando me monto, sigo escuchando la radio.
3: Gracias,
5: pero sería buenísimo que estuvieran todo el día ustedes
3: gracias,
5: dos con nosotros.
3: Dale, gracias.
5: A mí me cambian el día por completo. Muchísimas gracias y bendiciones por esa forma de ser los dos.
2: Chiquillos, muchas gracias.
3: Usted nos alegra las mañanas.
2: Bueno, podríamos hacer un programa de un día completo, a ver cómo nos va, a ver si aguantamos también, que ustedes nos traigan cositas así, digamos,
3: si no,
2: para mantenernos
3: solo así,
2: fresquito algo,
3: o que
2: un
3: venga.
2: Pancito.
3: Sí,
2: sí. Pero durante todo el día, David, de 6 a 6 de la tarde.
3: Usted sabe, un desayuno, almuerzo, ahí le cambiamos. Adri.
6: Chiquillos, yo creo que esa pregunta está sobrando. ¿Cómo estuvo el programa de hoy? Excelente. Y para muestra un botón, el montón de gente que pone mensajes,
3: ¿verdad?
6: Que participa,
3: Dios, sí.
6: Quiere decir que estamos apuntados y nos llama la atención los temas que ustedes ponen en la mesa.
3: Eso,
6: que Dios les bendiga abundantemente y que les siga iluminando el corazón y la mente para que nos sigan alegrando las mañanas.
5: Yo les llevo galletas de panadería con mantequilla para la mañana, inicien 100%.
3: Sí, sí, sí.
2: Bueno,
3: eso, Alito.
2: Tampoco digo que traiga un casado, ¿verdad? más agarrado con lo que gana este viejo. Debbie, sí, por andar en la calle nada más. Debbie,
3: dale, le va bien.
2: Midiendo calles.
3: Dale, dale.
7: La maratón azul. Puede ser un viernes, por ejemplo.
3: Y se viene.
7: La maratón azul.
2: Bueno, buenos sería días. Excelente, dice Kenneth. Muy buenos días a ustedes, son muy buenos, dice Cindy. Gracias, muchas gracias, Cindy. En serio, chiquillos.
3: Ana Yancy, Ro.
8: Sí, sí, sería excelente, chiquillos, que estuvieran todo el día. Nos alegrarían. Perfecto, felicidades. Haces muy, muy buen programa.
2: Bueno, hey, sería hacer un programa de Debbie con lindos. Invitados para la tarde.
3: Qué lindos ustedes, ¿sí? Muchas gracias. La idea sería venderlo.
2: ¿Venderlo? Antes, sí, el maratón azul.
3: Bueno, imagínate.
2: David,
3: gracias a todos.
2: Déjennos ver qué podemos hacer porque no depende solo de nosotros, ¿verdad? Sí. Vamos a ver qué podemos hacer. Chiquillos,
3: correcto, 8:57. Nosotros dos más David, claro. Todo el equipo sería muy bonito de la radio. También Katica y todos. Así tiene que ser.
2: Que la pasen bonito, que les chao, vaya bien.
3: Chao, chiquillos.
2: Y nosotros,
3: mañana a las 6 hay dinámica, no se lo pierdan. Sí. Y además la entrevista que va a estar muy buena a las 8 de la mañana. Chiquillos.
2: Vayan pensando en un talento de alguien que conocen, sí, y que ustedes pudieran o desearían tener ese talento por 24 horas. ¿Qué harían, sí, con la voz de alguien, la pierna de alguien jugando fútbol, por ejemplo? No sé.
3: ¿Pintando?
2: Sí, el la talento de alguien pintando.
3: Carga,
2: ¿sí?
3: Hacer una obra y después la puedo vender.
2: Bueno, ahí está.
3: No sé.

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Ni se te ocurra bajarle a la música porque esta mañana trae muchísimos éxitos cargados de amor, nostalgia, sentimientos que van, que vienen, que surgen y que por supuesto te acompañan con cada canción que está en la programación de Azul 99.9. En esta mañana de martes te invito para que vayas haciendo tu reporte de sintonía a través de nuestro WhatsApp 87440999. Yo estoy por acá atentísimo a recibir tu mensaje. Te recuerdo que a las 10 vamos a estar complaciéndote. Mientras tanto, viajamos hasta España a escuchar este hermoso homenaje por parte de David Bisbal llamado Frente a Frente.

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Estabas escuchando al costarricense Giovanni Barrantes con Te Amo. A ver, a través de nuestros estados de WhatsApp ya te puse dinámica. En español se dice te extraño, pero en música, ¿cómo se dice? ¿Qué canción me propones? Mientras tanto, vamos con una que tiene saborcito a primera vez.

La pregunta o la dinámica dice: en español se dice te extraño, pero en música, y vos me decís qué me propones. Por ejemplo, ya por acá nos proponen este tema de Ricky Martin, llamado Te extraño, te olvido, te amo. ¿Vos cuál propones?

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0: Bueno, ya sabes la dinámica. En español se dice te extraño, pero en música se dice...
1: Muchas bendiciones para este día, excelente programa. Yo propongo Si tú no vuelves, de Miguel Bosé. Saludos, bendiciones, David.
0: ¿Vos cuál propones?

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2: Bueno, efectivamente voy a estarte complaciendo. De igual forma puedes seguir participando en nuestra dinámica del día de hoy. En esta mañana estamos hablando acerca de, en español se dice te extraño, pero en música se dice, y vos me propones qué canción.
3: Saludos, David, bendiciones, espero que tengan un lindo día todos. Aquí Johan desde carretera hacia Filadelfia, Guanacaste. No sé si la canción podría ser Todavía No Te Olvido, de Río Roma y Carlos Rivera.
4: ¿Será que

0: Y es que efectivamente hay canciones que tienen la capacidad de decirnos justamente lo que estamos pensando. A veces tenemos un te extraño, a veces tenemos un no te puedo olvidar ahí atorado y la canción saca justamente lo que queremos decirle a esa persona. ¿Qué proponés vos?
1: Buenos días David. Yo propongo No te olvidaré de Gloria Estefan.

Lo cierto es que hay canciones que uno no escucha, uno las siente. Y si en español se dice te extraño, en música también se dice quédate. Porque hay momentos en los que uno quisiera detener el reloj, abrazar a esa persona y decirle todavía no te vayas. Esto nos lo propone un oyente, así que subile el volumen y disfruta de Quédate de Lara Fabian. 87-440-999.

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Bueno, ya sabes nuestra dinámica. Vos completás la frase. En español se dice te extraño, pero en música se dice si tú no estás aquí. ¿Qué otro tema me querés proponer? Estoy ansioso de leerte a través de nuestro WhatsApp, de escucharte mejor aún, 87440999.

0: Bueno, en efecto, hay canciones que dicen te extraño, otros que dicen...
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0: Bueno, no te imaginas la cantidad de propuestas que tengo en este momento de canciones.
1: No sé qué hará.
0: La dinámica está muy bonita.
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0: En español se dice te extraño, pero con música se dice vuelve. Saludo para cada una de las personas que nos reporta sintonía: Alejandra, Giselle, China, Nelly, Eliet, Jessie. Uy, gracias por tan lindos mensajes.

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Buenos días, le habla Giselle de Tuluca, desde Alajuela por la 27. Ya les pedí una canción, pero ahora les voy a decir otra con Vuelve. Vuelve de Chayanne.

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¿Qué montón de canciones han servido para decir en lo que en español se dice te extraño y en música se dice? Y me han propuesto Todavía no te olvido, Me cuesta tanto olvidarte, Imaginación, Si tú no estás aquí, Vuelve, Vuélveme a querer. Esta me la propone Jamilet.

Vos sabés que hay algo interesante en extrañar y buscar una canción que lo diga. Y es cuando se da el fenómeno de que no solamente extrañamos a esa persona, sino que también sabemos que del otro lado se siente justamente lo mismo. A veces por no hablar no se arreglan las cosas. Pero sea como sea, Ricardo Arjona retrata el hecho de que ambos nos extrañamos.

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0: Estabas escuchando a Miriam Hernández con Ese Hombre. ¿Qué te parece si nos pegamos una conversadilla de aquellas? ¿Qué te parece? Hoy quisiera hablar de Ricardo Arjona. Yo creo que Ricardo Arjona es como un estilo aparte, ¿no? E incluso el título de esta canción, Pingüinos en la Cama, lo retrata perfectamente. La pregunta sería, ¿qué tanto te gustan las letras de Ricardo Arjona? Del 1 al 10.
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0: Hay gente que no las entiende. Gente que dice, me identifico. Gente que dice, me encanta cómo escribe Ricardo Arjona.

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1: Y es que incluso Arjona ha hablado varias veces. Y dice que cuando él escribe, busca que la canción primero le produzca una reacción emocional a él.
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1: Así que decime, del 1 al 10.
0: Perfecto.
1: Dice Rosa Isela, ojalá me puedan mandar audios, a mí me encanta escucharte. Un 100, me encanta, del 1 al 10, un 100. Dice Cindy, un 10 le doy y sí le entiendo la letra.
0: 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Vamos aclarando el panorama, yo no estoy pa' crucigrama.
1: Y es que es un artista que tiene frases muy, muy significativas, muy tipo Arjona, que no se le escuchan a un Álvaro Torres o a un Camilo. Dime que no, pero lánzame un sí.
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2: Hola David, yo le doy un 10 porque la canción, las canciones que él hace las hace con el corazón y con el sentimiento, las canta con el alma y se entienden muy bien porque las hace con el corazón. Entonces le doy un 10 de calificación.
0: 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Si me dices que sí, dejaré.
1: Y quiero que te animes a hablar sinceramente. Si tenés que enviar un audio diciéndome, mira, no me gusta Arjona, no lo entiendo, no lo comparto, también hacelo. Acá vos sabés que tu opinión cuenta y cuenta mucho.

0: Artista que muchas veces escribe relatos, historias.
1: Entiendo perfectamente sus letras, pero me desagradan muchísimo. Él como persona, su presentación y sus canciones no me gustan. Así como...
0: Bueno, muy bien. Es parte de las opiniones. Y claro, se entiende, para gusto los colores.
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3: Claro que sí, Arjona, yo doy un 10. Tiene letra muy exquisita, letra que lo pone uno a pensar un buen rato y a analizar cosas muy curiosas y muy graciosas a la vez.
0: Dice Cindy por acá, también le robó a Cantinflas la frase "estoy durmiendo mal y comiendo peor". Dice: buenos días, me encantan todas las canciones. Yo creo que, a ver, algo que puede caracterizar la forma de escribir de Arjona es que vos podés simplemente suprimir

0: Me agrada, no todas sus canciones, y a veces creo que es un poco redundante en la forma de decir las cosas, pero es mi humilde opinión. Aclaro, me gusta, pero...
1: Hola, hola, buenos días. Me encantan las canciones de Arjona. Bueno, me encanta él y sus canciones, pero hay unas que como que tienen sentido. Otras, bueno, por ejemplo, la de la madre, la de la mamá, pero hay muchas que sí se entienden y como que no se entienden. Entonces, hay que tener, ponerles mucha atención, escucharlas, pero ponerles atención.
2: Hola, David. Bueno, a mí me gusta, no me encanta, pero sí me gusta y sí entiendo la letra. La canción que más me gusta es Realmente No Estoy Tan Solo.
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0: Dicen por acá, un 10 le doy. Mi esposo y yo nos identificamos con quién diría. Mis canciones favoritas, Historia de un Taxi, Mujeres y Ayúdame Freud. El mejor por siempre, 10 de 10, me dice Magan. Alejandra Brenes dice, un 10, mi novia se me está poniendo vieja.
4: Buenos días, David, buenos días. En el caso mío y como la señora, Ricardo lo canta con el corazón. Hace una historia, de una canción hace una historia y tiene mucha antología. Que tenga un bonito día, David, de parte de Jorge Soto, Chaparro.
3: 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El problema es
0: que... Jer me puso por ahí, excelente.
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0: Dice André, me gusta, pero pocas, la verdad.

un artista que tiene realmente contadas colaboraciones. Una que ha destacado mucho en redes sociales es Fuiste Tú, junto a su compatriota Gaby Moreno. Vamos a escucharla completita y ya con esto le ponemos un punto final a esta pequeña conversación de Ricardo Arjona.

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Espero que me des el honor de acompañarte, de programarte esas canciones que tanto te gustan, que te hacen subir el volumen y las palpitaciones. Recuerda que voy a estar con vos a partir de las 3 de la tarde. Y bueno, lo que queda de esta hora, pero por aquello, para que sepas que en la tarde también estaré con vos. Para ti.

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¿Y ahora qué, Karina? Y bueno, pues vamos cerrando ya esta hora de programación. Agradecidísimo de haber contado con tu compañía, invitándote para que nos reencontremos al ser en punto a las 3 de la tarde. Recordá que ya casi inicia Azul Vivo. Vamos a escuchar en vivo los conciertos. ¡Qué maravilla! Esos temas que tanto te gusta, con la magia de el público, los gritos y demás, ya viene. Pero antes, ¿qué necesidad de Juan Gabriel? Por acá, en Azul 99.9.

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0: Le amamos, Laura.
1: ¿Qué puedo
0: te
1: decir?
0: Quiero tanto. Gracias por todo. No gracias por todo.

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0: Gracias.
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6: Por ustedes, el señor Marco Antonio Solís. ¡Sí, señor! ¡Ay! ¡Ven al Marco!
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Escuchabas a Franco de Vita y te pienso, feliz tarde, ya 3:04 minutitos. Y sí, yo sé que es momento de despejarnos un poquito e irnos lejos de la ciudad, así como lo canta Daniel Espada.

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Hay amores que sí, efectivamente, son extraños. Otros en los que uno pues le da demasiadas vueltas al asunto, que sí será el momento, que sí va a funcionar, y a veces basta con que alguno de los dos diga, bueno, pues animémonos, así como lo dice Axel.

¿Con qué tipo de café vas a acompañar los éxitos de hoy? Yo creo que esa es una pregunta importante. Por eso te pregunto, ¿cafecito negro y sin azúcar o café con leche y azúcar? Esas son las dos opciones, es lo que hay en la sodita de azul. Café negro sin azúcar, café con leche y azúcar. Cindy dice que café negro y sin azúcar. Rocío nos dice cafecito negro. Odili, café con leche. ¿Y vos?

0: Alejandra nos dice cafecito con leche. Aloncito dice: hola David, café con leche, pero de lactosada. Bueno, pues sí. Totalmente válido. 3:28 minutos, no te imaginas la clase de tarde tan hermosa que nos espera. Vamos a un corte y ya venimos con más.
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Imagínate esta escena, noche, una conversación pendiente, dos personas frente a frente, y de pronto alguien dice aquello que lleva demasiado tiempo callado. Algo así. Esa melodía inconfundible. Una voz italiana. Y por supuesto, escuchándolo a través de Azul 99.9, él es Eros Ramazzotti, el tema llamado Y me revelo.

Esta es de las horas complicadas en carretera, pero bueno, tal vez la presa no avance, así que aprovecha, subile el volumen, recuerda este tema de Palito Ortega. Es muy bonito, de hecho, sea de paso. Y también, bueno, pues saludamos a Lidia. Lidia dice cafecito negro, es lo que ella prefiere. Pone, por favor, el cafecito ahí a chorrear. Ese olor a cafecito, y ojalá pancito dulce. Mientras disfrutas de este tema, nada, nada que envidiar.

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Vos sabes que uno a veces pasa días así como rodeado de mucha gente, a como hay días en que uno está simplemente solo y está bien, está disfrutando. 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

Saludo especial para Fer, agradecerle la llamadita que nos dio hace un ratito. También para Kenneth Murillo. Rocío me manda fotos así de esas que salen casi que de la pantalla con su tacita de café. Dice con la mejor música y lluvia. Pero bueno, vamos a seguir con más. Y cuando alguien te mueve el piso, te cambia el ánimo y desordena hasta lo que creías tener claro. Eso ya tiene nombre. Chayanne, emociones. 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
1: Ella es la nacional Elena Umaña. Y no te diste cuenta. Lo cual me hace hacerte la pregunta. ¿Vos sabés qué hay todos los viernes a las 11 de la mañana? Vamos a ver si no te agarré fuera de base, porque yo sé que la gente que escucha en las mañanas, que es mi horario normal, está empapadísima. ¿Qué hay los viernes a las 11 de la mañana? Pero yo sé que este turno es de Katy. Entonces, vamos a ver si vos también conoces un poquito de la programación de Azul 99.9. Espero tu mensaje, 874-40-999. Que vos me digas, ¿qué hace Azul 99.9 los viernes a las 11? Es un espacio que disfruto muchísimo, o que disfrutamos montones, por algo en específico, pero yo espero a que vos me lo contés. Mientras tomás ese teléfono y escribís a nuestro WhatsApp, te voy a dejar en compañía de Proyecto M. El tema se llama Locos de Remate.

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1: Efectivamente, todos los viernes a las 11 de la mañana tenemos Hecho en Casa, que es un espacio dedicado a la música nacional, al buen artista costarricense. Así que para que no te lo vayas a perder, los viernes a las 11 y viernes de historias a las 10, que luego te voy a contar de qué se trata por si no lo sabes.

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Saludo especial para Elber. André me estaba reportando lluvia en el sector del Surquí. Alexandra Briseño tomándose un cafecito negro. Muy bien. Ojalá sin azúcar. Yo soy Tim Cafecito Negro sin azúcar. Ahí estoy yo haciendo fila. Vamos a escuchar A Menudo. Vamos a tener dinámica a las 5 de la tarde. Entonces, para que pongas atención, estés atento. Pero mientras tanto, como te digo, Menudo.

0: Nos quedan 15 minutos por delante para iniciar Directo al Corazón. Que espero que disfruten mucho de la edición de hoy martes. Vamos a un corte.
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0: Bueno, va muchísima atención porque ya en los estados de WhatsApp
1: 99.9
0: ya te dejé la dinámica que arranca a partir de las 5. Si quieres, vas viendo los estados de WhatsApp. El último, ahí te va a salir. Quiero que vos votes por tu equipo favorito. ¿No sabes de qué te estoy hablando? Métete a los estados de WhatsApp. Y si no, a las 5 en punto yo te explico así con lujo de detalle.

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1: Efectivamente, inicia Directo al Corazón. Espero que esta tarde me des el honor de tu compañía, que me permitas programarte canciones realmente especiales para todo tipo de sentimientos. Pero es que aparte de eso, vamos a hacer una dinámica muy bonita. A ver, durante esta primer media hora, yo voy a pedir que vos votes por uno de los dos equipos. En los estados de WhatsApp puedes ver los equipos. Si no, yo te los voy a decir acá al aire. Ponle atención para que no te perdás y tomes la mejor decisión para vos. Equipo número 1, Camilo Sesto, Franco De Vita y Laura Pausini. Equipazo. Camilo Sesto, Franco De Vita, Laura Pausini. Ese es el equipo 1. El equipo 2, igual de fuerte. José Luis Perales, Miriam Hernández y Alejandro Sanz. Es difícil elegir uno de los dos equipos, pero eso es lo que tenés que hacer. Elegir uno de esos dos equipos. Y la segunda media hora vamos a hacer un especial con esos tres artistas ganadores. El equipo que reciba más votos. A mí me encanta escucharte. Mucha gente me escribe, ¿verdad? Porque está en la oficina, porque tal vez no tiene el chance de enviar un audio. Entonces, los votos escritos cuentan por uno y los audios van a contar por dos. ¿Viste qué bonito? Yo te dije. Equipo 1, Camilo Sesto, Franco De Vita, Laura Pausini. Equipo 2, Perales, Miriam Hernández y Alejandro Sanz. Así que te invito para que vos tomes esa decisión que tanto querés. Mientras tanto, pues vamos a empezar ya programa. Durante esta primer media hora voy a estar programándote temas realmente especiales y la segunda media hora va a ser parte de ese concierto con los más votados.

0: mejor no te digo nada.
1: Muy buenas tardes, David. ¿Serías tan amable de complacerme con Linda Mujer de Valentino? Saludos, gracias, David. Y aprovechando, voy para el equipo número uno. Número uno.
2: Hola, David. Voy por la opción dos. Está difícil, pero voy con la dos.
3: Hola, Davidcito. Feliz tarde. Equipo uno, definitivamente.
4: Bueno, vos podés decidir a cuál equipo le vas. Lo repasamos, si bien es cierto, ya hace un ratito que te lo dije, vamos a repasarlo nuevamente para que no te perdas, porque yo sé que a esta hora se nos viene incorporando también muchísima gente que viene saliendo de oficinas y demás, y dicen, bueno, ¿pero de qué están hablando? Escoge un equipo. Equipo 1, Camilo Sesto, Franco De Vita, Laura Pausini. Equipo 2, Perales, Miriam Hernández o Alejandro Sanz. Vamos a escuchar este tema que nos había dicho Alejandro, Linda Mujer de Valentino, dicho sea de paso. Vamos a la música, haceme llegar tu mensaje, 874-40-999.

0: La regla para esta dinámica, donde vos escoges tu equipo favorito, dice que si mandas mensaje de texto, cuenta como un voto normal. Si mandas audio, ese voto cuenta doble. Por ejemplo, Vanessa por acá nos dice equipo 2. Paulo dice Camilo VI, Miriam Hernández, ellos son del equipo 1. Margarita también vota por el equipo número 1. Vamos a ver, Lourdes Rizo dice, hola, yo equipo 2. Ale me pone que equipo 1. Escuchemos qué me dice Iris. Vamos a ver, Iris Martínez.
1: Equipo 2.
0: Analú.
2: Hola, hola, Analú aquí de Coronado, equipo 1.
0: Vamos a ver, vamos sumando votos.
3: El equipo 2.
0: Bueno, escoge vos, 874-40-999.

0: Y si te preguntas, bueno, ¿y para qué estamos votando? Es porque la segunda media hora se la vamos a dedicar a los cantantes que formen el equipo ganador, que tenga más votos el día de hoy.
1: Yo voto por el equipo 2.
2: David, equipo 1, doble voto.
3: Hola, buenas tardes. Si me complace con Luis y equipo 2.
0: Está muy reñido, para hacerte así totalmente transparente.
4: Hola, buenas tardes. Equipo 2, Benjamín de Grecia.
0: Saludos, Benjamín, saludos hasta Grecia.
5: Hola, grupo 2.
0: Dame un beso. Recordá quiénes integran los equipos, ¿ok? Eso es importantísimo. El equipo número 1 es Camilo Sesto, Laura Pausini. ¿Quién más andaba por ahí en el equipo 1? Parece porque se me perdió. Acá está. Muy importante, sí. Franco De Vita, Camilo Sesto y Laura Pausini, equipo 1, equipo 2, Perales, Miriam Hernández y Alejandro Sanz. Es que no hay por dónde perder, los dos equipos están fuertes. Tu mensaje de texto da un voto, tu audio da dos votos a ese equipo.
6: Hola, salud de Escazú, la 1.
0: Vamos a un corte, ya venimos con más.
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0: Te quedan en este momento 6 minutos para votar por tu equipo favorito. Por ejemplo, por acá nos dicen equipo 2 y mándanos saludos Noemi, Noelia y André. Como es por mensaje de texto, cuenta como un voto sencillo. Recuerden que son los audios los que cuentan como voto doble. ¿Ok? Entonces, mándame el tuyo.
1: Mi voto sería para el equipo 2.
0: Y como te digo, te quedan, bueno, ya 5 minutitos. ¿Por qué? Porque la segunda media hora se la vamos a dedicar al equipo ganador. Te recuerdo finalmente, antes de volver a la música, cuáles son esos equipos, ¿ok? Para que lo tengas ahí a la mano. Vamos a ver, recordá que el primer equipo está integrado ni más ni menos que por Camilo VI, Franco De Vita y Laura Pausini. El segundo equipo por Perales, por Miriam Hernández y por Alejandro Sanz. Entonces, vos votás, si lo haces por texto en WhatsApp, voto sencillo. Si envías tu audio, voto doble. Si me lo preguntás, en este último corte va ganando el equipo 2. ¿Ok? Vos podés cambiar las estadísticas o los votos. Contame.
2: Hola, hola, David. Saludos. Johan, otra vez. Bendito Dios, ya regreso a San José. Votaría por el equipo número 1, el equipo azul. Gracias, David. Bendiciones. Un abrazo.
0: Un abrazo. Qué dicha que ya vas de regreso.
3: Equipo 1.
0: Otro voto para equipo 1.
4: Hola, David. Muy buenas tardes. Yo voto por el equipo 1. Chao.
0: Muy bien. Bueno, entonces vamos a la música. Te quedan pocos instantes, 4 minutos para ser exacto, para que puedas votar, porque después de los comerciales de la media hora vamos con solo canciones del equipo ganador.

0: Equipo 1.
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0: Bueno, y ya prácticamente vamos para media hora con el equipo ganador.
1: Hola, David, mi voto es para el equipo número uno, chao.
0: Heiner, por su lado, me dice que los dos equipos están bonitos. Bueno, pues vamos a descubrir cuál es el equipo ganador, aunque creo que ya lo sabes, porque sí.
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0: En esta segunda media hora, mis intervenciones van a ser muy poquitas para que puedas disfrutar de la música, porque votaste por Camilo Sesto, Franco De Vita y Laura Pausini.
1: Soledad.
0: Por ahí, si querés escribirme un mensajito, si querés alguna canción de estos artistas en particular, me decís. No te prometo nada porque voy a recibir varios mensajes, es un hecho, pero haré mi mayor esfuerzo. Vamos a la música, en directo al corazón.

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Lo prometido deuda. Estás disfrutando de tus artistas ganadores, los más votados. Decime una cosa, ¿querés que sigamos con la dinámica para esta segunda hora?